¡Gloria a Dios! ¡Gracias, Señor! ¡Oh, gloria a Dios! ¡Aleluya!

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Nosotros somos alabanza de su gloria. Fuimos hechos con este propósito. Lo hemos comentado y lo hemos hablado en otros momentos. Pero, Iné, he aquí una pregunta interesante respecto a esta afirmación. Una pregunta tan sencilla y tan complicada como un ¿cómo? ¿Cómo puedo ser esta alabanza de su gloria? Pueblo creado por su beneplácito y por su voluntad, implica que aprendamos y entendamos de qué manera vendrá la voluntad de Adonai a cumplirse en nuestras vidas. En una población lejana, de aquellas que decimos, ¿cómo a la gente se le ocurre poner casas tan lejos? En la sierra, allá donde no llega civilización alguna. La gente vive en su bendición, claro, en la naturaleza, en este contacto con lo que el Poderoso ha puesto al alcance de ellos, pero muy lejanos de lo que nosotros llamamos civilización, que realmente no sé si lo sea tanto. En tal momento trataron de equiparse lo más posible, comprando sus computadoras, su televisión, sus equipos en los cuales se habrían de comunicarse con la única característica y faltante elemental. No había electricidad. Por lo tanto, el tener todos esos equipamientos y tener tan equipada la casa, de nada servirá si no tenemos un elemento tan sencillo como es la electricidad. De igual manera, nosotros, de una manera muy similar, hemos sido equipados con todo lo necesario para ser un pueblo kadosh, ser un pueblo de vencedores, y el como elemento tan básico y tan elemental como es, ¿qué necesito para que en mí se realice la voluntad de Adonai? Generalmente en las religiones se les ha informado erróneamente con el simple hecho de que tú creas esto que se te está enseñando, basta. La persona empieza a cuestionar y de pronto es reprendida amargamente porque le dicen, ¿cómo se te ocurre cuestionar? ¿Cuándo? Tienes que creerlo. Eso se llama dogma. Y muchas veces el dogma lo que hace es ofende nuestra inteligencia. Simplemente te dicen, cree esto. ¿Por qué? Porque es un dogma. Ah, bueno, está bueno, entonces sí lo creo. No se vale y no es suficiente solamente creerlo en razón de que alguien lo diga, sino que cuando alguien lo dice debemos preguntarnos, ¿eifoca tú? Primera pregunta muy interesante, significa ¿dónde está escrito? Y creo que ese es el espíritu muy básico en todos nosotros. Como caraítas debemos preguntarnos, ¿dónde está esto escrito? Para que yo lo crea, muéstramelo. Tiene que estar escrito en algún lugar, no solamente se basa en decir o afirmar algo. Todaraba. Había un cuento muy viejito, hace muchos años que lo habíamos platicado este, pero me gustaría platicarlo en esta ocasión, acerca de un hombre que estaba en una labor de misión en un poblado muy lejano. Había mucha gente en este pobladito, había muchos niños jugando afuera de la casa donde se encontraba este hombre enviado a anunciar el mensaje. Pero hacían tanto ruido los niños que no lo dejaban centrarse en sus devocionales, en su oración, en su sidur, como queráis llamarlo. Me gustaría quitarle todo título y concepto de que si era nozerí, si es yehudí, no, quítenle todo concepto y piensen que es una persona que va a anunciar algún mensaje con respecto a la palabra. Lo están interrumpiendo en su tefila y en sus estudios. Y él se asoma por la ventana enojado y les dice a los niños, ¡ea, miren, vayan río, allá abajo hay un monstruo del cual sale humo por sus narices y fuego por sus ojos! Los niños, impresionados por tal afirmación, se van corriendo todos río abajo. Pero con tal suerte que se jala todo el pueblo. ¿A dónde va todos? No, es que hay un monstruo allá río abajo que está echando humo por sus narices y fuego por los ojos. Todo el pueblo sale de sus casas y empieza la procesión río abajo. A lo que sale entonces este hombre por la ventana y ve que todo el pueblo se está yendo y le preguntan, no, oigan, ¿y a dónde van? Es que río abajo hay un monstruo que sale humo por sus narices y fuego por sus ojos. Ah, caray, pues déjame, voy yo también. Agarra su morrillo y se va siguiendo a todo el pueblo. Diciendo él, cierto, yo lo dije, pero quién quita, a lo mejor es cierto.
Muchos de los dogmas solamente son creídos cuando la persona que los dice se los cree. Aunque saben que son mentiras, si logras creer tus propias mentiras, lograrás hacer que otros se las crean. Y eso propiamente es el negocio de las religiones. Hacer creer a las personas de sus mentiras con el único propósito de... Y aquí está la pregunta, ¿para qué? ¿Qué caso tiene hacerles creer mentiras? Bueno, es muy, muy buen negocio, tal vez pueda decir alguien. Si yo logro hacer que la gente crea esto, va a estar dentro de esta comunidad, dentro de este pueblo, o dentro de esta iglesia, denominación, grupo, etcétera, como queráis llamarle, con el único fin de recibir un mensaje extraordinario. El mensaje extraordinario no es el novedoso o el contrario a lo que ya ha sido dado al pueblo. Por lo tanto, si hemos de creer algo, lo que debemos preguntarnos es, ¿dónde está escrito? Si no está escrito, ¿qué caso tiene creerlo? Harás como aquel hombre que sale corriendo, siguiendo a toda la comunidad, pensando que van a ver el monstruo del río. Pero dichoso monstruo que no existe y ha surgido de la mente de un hombre, ha movido a multitudes y han caminado rumbo a estos lugares. Logró y convenció a la gente. Si él se convence, eso se generará en un dogma. Y cuando estén delante del río y dirán, no veo el monstruo. Alguien dirá, ¿cómo te atreves a cuestionar los argumentos y las palabras de un hombre kadosh que ha venido a anunciar la palabra verdadera? Entonces, ¿dudas de la palabra verdadera? No hay que dudar de la palabra, pero sí de lo que dicen los hombres. Por eso yo les he dicho, no acepten lo que yo les digo. Cuestiónenlo conforme a la Escritura. Cotéjenlo. Vean si es cierto o si no lo es. Tal y como lo hizo la Keila en Éfeso. Así todos los textos y todas las Escrituras que ellos tenían les servían para ver quién decía la verdad y quién obraba conforme a la mentira. Por ello, ¿cómo podemos ser este pueblo kadosh? Al igual como esa población necesitaba de electricidad, nosotros necesitaremos también de dos elementos. La electricidad llega por dos cables y de esta manera es suficiente para que aquí tengamos luz, electricidad y todas las comodidades del mundo moderno. Para nosotros recibir la bendición de Adonai necesitamos de dos cosas, Jojma o Bina, que es la sabiduría y la inteligencia. Si no tenemos ellos, ¿cómo pretenderemos crecer y caminar conforme a la voluntad de Adonai? Job, contemporáneo de Abraham, una civilización muy antigua que no existe en nuestros días. Sus afirmaciones son sorprendentes. Hablaba acerca de la tierra suspendida en la nada y hablaba de fuego debajo de la tierra. Afirmaciones extraordinarias para antiquísimas civilizaciones que la pregunta es, ¿cómo lo sabían? ¿Cómo lograron saber que debajo de la tierra existía este manto de magma, grandes temperaturas y fuego? ¿Y cómo sabían que la tierra suspendida en la nada? Había conocimiento que tal vez en nuestros días nos sorprende y nos preguntamos cómo lo sabía. ¿Podemos entrar a estos debates que tan civilizados eran los antiguos? Pero más que ello es las reflexiones a las cuales él ha llegado. Aun a pesar del conocimiento de la creación y de sus maravillas, todo lo creado nos narra acerca de su creador. No podemos ver al creador, pero ¿cómo vemos que todo lo que ha sido y lo que es está saturado de su voluntad? Su presencia la podemos ver en los cielos. Hace unos instantes cantábamos referente al Salmo 19. Los cielos cuentan la gloria de Adonai. Los cielos nos narran de sus maravillas. Por lo tanto, para poder ver esos cielos, el primer paso sería derribar estos santuarios de doctrinas y de dogmas para ver si destruyendo estos santuarios hechos por manos de hombres, podemos contemplar un cielo libre y ver la gloria de Adonai. Eso sostendrá nuestra inteligencia y nuestra sabiduría. Quiero leer este segmento de Job, capítulo 28:11. Explora las fuentes de los ríos y saca a luz lo oculto, más la sabiduría
¿De dónde viene? ¿Cuál es la sede de la inteligencia? Ignora el hombre su sendero. No le encuentra en la tierra de los vivos. Dice el abismo, no está en mí. Y el mar, no está conmigo. No se puede dar por ella oro fino, ni comprarla a precio de plata, ni evaluarla con el oro de Ofir, el ágata preciosa o el zafiro. No le igualan el oro ni el vidrio, ni se puede cambiar por vaso de oro puro. Corales y cristal, ni mencionarlos. Mejor es pescar sabiduría que perlas. No la iguala el topacio de Cus, ni con oro puro puede evaluarse. Mas la sabiduría, ¿de dónde viene? ¿Cuál es la sede de la inteligencia? Ocúltase a los ojos de todo ser viviente, se hurta a los pájaros del cielo. La perdición y la muerte dicen, de oídas sabemos su renombre. Solo Elohim, en cambio, ha distinguido, solo Él conoce su lugar. Porque Él olea hasta los confines de la tierra y ve cuánto hay abajo de los cielos, cuánto dio peso al viento y aforó las aguas en un módulo. Cuando la lluvia impuso ley y un camino a los giros de los truenos, entonces la vio y le puso precio y la estableció y la escudriñó y dijo al hombre, mira, el temor de Adonai es la sabiduría, huir del mal, la inteligencia. En un resumen muy básico, si el temor a Adonai es la sabiduría, hay que entender el temor a Adonai. Temor no es miedo. Hay que hacer la diferencia. En el texto bíblico, cuando encontramos la palabra temor, no se refiere en ningún caso al pajar, al miedo. El miedo, el cual viene a partir del desconocimiento, porque aquello que desconocemos, por supuesto que da miedo. Cada vez que nos enfrentamos a lo desconocido da miedo. Inclusive cosas tan sencillas, si no las conocemos, resulta algo de temor. No del temor de respeto, sino de miedo. El temor a Adonai es respetar y reconocerle. Reconocer que en toda la creación y en sus maravillas está plasmado sus rasgos y su voluntad. Y cada vez que nosotros contemplamos esas maravillas, nos estamos llenando de esta sabiduría y de esta inteligencia. Esto arroja fuera todo miedo, todo terror que pueda haber en nosotros. Y recuerden, el perfecto amor echa fuera todo temor. En este caso, quisiera que vayamos ahora al libro de Romanos. Pudiéramos decir, ¿qué relación tiene esto? Bueno, si nosotros respetamos la voluntad de Adonai, también la promulgamos a partir de el testimonio que se plasma en nosotros por lo que creemos. Conocí a un individuo obsesivo. ¿Saben cómo son las personas obsesivas? Él pensaba que si tocaba una línea del piso, le iba a ir mal, o algo malo le iba a pasar. Por lo tanto, caminaba de puntitas, viendo el piso. Veía un ladrillo y pisaba en el centro del ladrillo, nunca sobre la línea. Esta obsesión lo llevaba a caminar de maneras extrañas. Tanto así que le preguntamos por qué, y su respuesta es que así le gustaba caminar. Su pensamiento realmente era, si piso una línea, algo malo va a pasar. Y si esta línea llevaba en él tal temor, es porque su pensamiento y lo que él creía así era. El caso es que su actuar y su obrar iba en congruencia con lo que él creía. Él creía que la línea era mala y el llano de ladrillo es bueno. Y caminaba de esta manera. Vosotros habéis leído la Escritura y sabéis discernir lo que es bueno y lo que es malo. Si verdaderamente lo creen, también obran de esa manera. Esto los mueve debido al temor de Adonai.
Si vosotros reconocéis que el Creador satura y llena todas las cosas y hemos sido creados por Él, también nuestra vida, nuestro obrar, nuestro creer, nuestra forma de relacionarnos y de relacionarnos con los hermanos y con Él, también estarán de acuerdo con lo que en la Escritura ha sido transmitido. De otra manera, diríamos, no lo creo. Pensemos nuevamente en aquel individuo que les dice a los niños, hay un monstruo río abajo. Muchos fueron, se levantaron, caminaron y fueron porque lo creyeron. Tal vez haya algunos que cuando escucharon a los niños, mira, hay un monstruo río abajo, ay, fábulas y cuentos de niños, y continuaron con sus labores cotidianas. Este segundo grupo, aquellos que no creyeron, los movió a actuar de una manera en particular. ¿Cuál fue la manera de obrar de ellos? Seguir haciendo lo de siempre. Es decir, nada ha pasado y aquello que han dicho es mentira. Los que siguieron a los niños fue debido a una afirmación que ellos dijeron. Mira, aquel hombre que ha venido a traer estas verdades con base a la Escritura nos ha dicho, creemos eso. Todos le creemos a ese hombre, es cierto, sí, porque lo que ha dicho son grandes verdades. Entonces no hay que cuestionarlo. Vamos y caminemos a ver el monstruo del cual él nos ha hablado. Corrieron a encontrarse con absolutamente nada, pero la fe de ellos los movió a cambiar su vida cotidiana. El que estaba trabajando en el campo dejó sus arados y corrió a ver el monstruo. El que estaba cocinando dejó sus hornos y fue a ver al monstruo. Las amas de casa y los varones, según sus trabajos, lo dejaron y corrieron a ver este acontecimiento. Vean cómo la palabra puede mover a muchos según lo que creen. Ellos creyeron y se movieron, aunque lo que se habló era una mentira. Cuando se abre, hablan grandes verdades y las tomamos como mentira, nuestra vida permanece exactamente igual. No hay cambio, no hay temor a Adonai. Si hay temor a Adonai, entonces nuestra vida también cambia, porque lo creo. Como este personaje que les digo no pisa línea alguna, su mover es así, porque él así lo crees. Y ahora, yo te pregunto, ahora a ti en particular, tú, ¿qué es lo que crees? Porque esto no es lo que tú digas, sino lo que demuestres a partir de tu vida y de tu testimonio. Ese es el temor, Adonai. El que tiene temor tiene respeto, reconoce que es cierto y actúa en consecuencia. El que no reconoce y no actúa en consecuencia, no tiene temor. Para él, esto es pura mentira. Son fábulas de niños y permanecen en sus acciones cotidianas. La palabra comienza a exhortarnos a cambios de vida, de obrar en rectitud y en justicia, que seamos un pueblo kadosh, y para muchos prefieren todavía seguir los caminos del mundo y prefieren mejor decir, lo que dice el predicador, lo que dice el Midrash es pura mentira, porque eso va contrario a lo que yo quiero hacer según la carne. Bueno, si nosotros tenemos un temor a Adonai, demuéstralo. ¿Y cómo lo voy a demostrar? En razón de lo que haces en tu vida y de manera cotidiana. Romanos 15, versículo 1. Nosotros, los fuertes son los que tienen temor a Adonai. Los que tienen la sabiduría de Adonai para que sus vidas sean transformadas no solamente en un decir, he oído, a un yo soy. He oído acerca de un tal Yeshua y tengo el conocimiento de esa doctrina. Muchos lo tienen, pero quien pueda decir soy Mashiachim, de los Mashiachim, soy uno de Haderech, del camino, implica que tienes temor porque tu vida se está impregnando de la enseñanza del Maestro. Nosotros, los fuertes, debemos sobrellevar las flaquezas de los débiles y no buscar nuestro propio agrado. Que cada uno de nosotros trate de agradar a su prójimo para el bien,
buscando su edificación. Los fuertes, los temerosos, los que tienen la sabiduría, también tienen que enseñar a aquellos que para lo que se habla es puro dogma. Son puras mentiras aquellos que no tienen temor a la palabra de Adonai. Versículo 3. Pues tampoco Mashiach buscó su propio agrado. Antes bien, como dice la Escritura, los ultrajes de los que te ultrajaron cayeron sobre mí. En Mashiach, lo que él está trayendo en sí mismo no es buscar ni su comodidad ni su propio beneficio, sino buscar el bien de los demás. Escuché la semana una expresión que me pareció interesante. Alguien le decía a una persona que le fuera bien que en este año que empezaba tuviera bendición. La palabra de la persona que recibió esta bendición fue: todos vamos en el mismo barco. Ah, interesante. ¿Qué quiere decir esto? ¿Qué sabiduría para una persona tan sencilla? Y lo dijo con tal claridad que abrió entendimiento a algo. ¿Puedes tú desear el mal a tu hermano, un vecino el cual te ha hecho grave daño, y tú teniendo el conocimiento en Adonai? Pongo este ejemplo porque muchos se sienten fuertes. Estoy en Adonai, yo estoy bien. Creo en Mashiach, tengo bendición. Pero ¿cómo me fastidia el vecino? Y entonces clamamos invocando el nombre y le pedimos: Señor, trae maldición sobre mi vecino. Mire, no sean así. Porque como dicen las viejitas, hay un Dios. Y vea, todo lo ve. Sí. No oren así. No vaya a ser que les escuche y envíe un terremoto sobre tu vecino. Vivimos en la misma ciudad. Si le cae el terremoto, a todos nos lleva el terremoto. E igual lo que deseaste para tu vecino, igual se puede revertir en ti. Por eso decía Mashiach: sobre tus enemigos, pide bendición. ¿Sí? Porque no vaya a ser que al pedir algo malo, vaya en ti, pide bendición. Algo te va a tocar también a ti. Eso es temor a Adonai. ¿Sí? Escucha lo que dice la sabiduría. La sabiduría plasmada en la Escritura. No pidas mal sobre tu prójimo, antes pide bien. Sobrelleva las flaquezas de ellos, de los débiles, de aquellos que dices: no, es que no está perfeccionado en la fe, así que de plano lo desecho. Bendícele con tu testimonio y muéstrale a partir del ejemplo lo que tiene que hacer, y no le agarres a bibliazos. La mejor manera de predicar la Escritura no es con la Biblia, es con la vida. Yeshua, él es la vida, y con la vida predicó la Escritura y la palabra de Adonai. Yeshua en ningún texto vi que traía rollos debajo de su hombro. ¿Algún texto vieron que traía sus megilot y de pronto llegaba puerta a puerta y les abría el rollo? Mira, vengo a anunciarte acerca del profeta Isaías, el cual hablaba del reino. No lo hacía así. No llevaban las megilot debajo de sus brazos. Ellos llevaban el testimonio por su propia vida en lo que creían y en lo que obraban. Y el reino de Hashamaim no es cuestión de palabras, sino de poder. Y ese poder lo manifiestan a través de la vida. ¿Cómo son? Y cómo lo expresan en sus corazones. Esto es el reino de Hashamaim. Por eso, ¿tenemos temor a Adonai? Baruch Hashem, que así sea. Demuéstralo. Alguien dice: temo y quiero y amo a Adonai. Demuéstralo. No es algo que se siente como que: ay, qué bonito se siente venir al Shabbat. Se acaba el Shabbat y todo vuelve como siempre. Hay que edificar, y lo que se edifica no es temporal, sino es para siempre. A tu prójimo, edifícalo. Busca su bien para edificación. Edifiquémonos mutuamente. Por ello estamos aquí. Somos alabanza de la gloria de su nombre. Y en tanto tengamos temor a Adonai, se manifestará en vuestras propias vidas. Nuestras vidas demostrarán ¿qué es lo que creemos? El obsesivo se ve obsesivo. El ansioso se ve ansioso. ¿Sí? El que cree lo manifiesta con su testimonio. Bueno, Romanos 15, versículo 4. En efecto, todo cuanto fue escrito en el pasado se escribió para enseñanza nuestra, para que con paciencia y consuelo que dan las Escrituras,
mantengamos la esperanza. Por lo tanto, todo lo que fue escrito de antaño es para nuestra enseñanza, nuestra inteligencia, y de esta manera tengamos el temor a Adonai. El temor del Señor es la sabiduría. Todo lo revelado nos va a instruir. Y de esta manera, el Elohim de la paciencia y del consuelo os conceda tener los unos para con los otros los mismos sentimientos según Yeshua HaMashiach, para que unánimes a una voz glorifiquéis al poderoso Elohim de nuestro Adón, Yeshua HaMashiach. De esta manera nos comenzamos a edificar. Esto es que todos nosotros tengamos este sentir que tuvo Mashiach. Ahora, tal vez tenemos que ponernos los zapatos del Mashiach. En el siglo primero, ¿cuál era su sentir con respecto al pueblo? ¿Qué es lo que hacía Mashiach? ¿Qué tanto él amaba al pueblo? ¿Y qué tanto su vida era congruente con el mensaje que venía anunciando? Si tenemos el mismo sentir de Mashiach, también lo tendremos los unos a los otros. Aunque lamentablemente esa falta de temor, temor a Adonai, se ha vuelto una raza de creyentes tan light, creyentes únicamente de sabidas, yo he sabido acerca del Mesías, de un personaje que vivió en el siglo primero. Aquí veremos qué tanto sabes o crees. No es lo mismo tener emuná que solamente tener a oídas conciencia de algo que sucedió. ¿Quién es testigo? Testigo en Mashiach. Evidentemente el temor transforma su vida y hay cambio. Transmite el mensaje no a partir de bibliazos, sino en razón de lo que su propia vida manifiesta. Y aunque seamos diferentes, sí es cierto. Ya analizaron a los Sheliahim, los discípulos de Yeshua. Véanlos, todos son muy distintos. Cada uno diferente, diferente nivel socioeconómico, cultural, político. Lo que me sorprende es que no se hayan peleado ahí entre ellos. Y que sí pasó uno que otro pleito y situación tensa. Sí pasó. Pero aún a pesar de ser tan diferentes, todos llegaron a tener una unidad que era su maestro. El maestro los unió a todos. Y aun a pesar de que nosotros, ahora en el siglo XXI, de igual manera somos distintos. Cada quien busca en la vida diferentes objetivos y metas. Cada quien tiene diferentes intereses. Y para alguien es algo más importante que otro. Pero todos estamos coincidiendo en lo mismo. Coincidimos en un mismo maestro, Yeshua HaMashiach, nuestro rabino. Y me gusta la expresión rabino, ya les he platicado algo de lo que significa la palabra rabino. Rabino viene del hebreo rab, significa pelea, contienda. Y entonces, ¿qué no significaba maestro? Sí, a partir de la contienda, de la pelea. Y Yeshua viene a chocar con tal fuerza sobre nuestras creencias y doctrinas dogmáticas, que viene a destruir estos santuarios hechos por manos de hombre. El trabajo del rabino es precisamente cuestionar todas aquellas cosas que nosotros creemos que es, para de esta manera contemplar los cielos libres y nos cuenten la gloria de Adonai. Aunque seamos diferentes, aunque seamos distintos, cada uno con sus propios conceptos, creencias o ídolos, tendríamos que golpearlos a todos y sacudir la tierra. Por ello, me gusta la expresión cuando viene el Mesías. Un gran terremoto va a suceder. Los cimientos de todos los edificios van a sucumbir ante su presencia. Efesios, vamos al libro de los Efesios. Capítulo 2, versículo 13. La unidad se hace uniendo a todos aquellos que son distintos y diferentes. Se edifica a partir de esto. Distintos, nos complementamos
todos nosotros en un solo elemento, el cuerpo de Mashiach. Efesios capítulo 2, versículo 13. Mas ahora en Mashiach, Yeshua, vosotros los que en otro tiempo estabais lejos, habéis llegado a estar cerca por la sangre del Mashiach. Porque Él es nuestro Shalom, que de los dos pueblos hizo uno, derribando el muro de la que los separaba, la enemistad, anulando en su bazar la ley de los mandamientos con sus preceptos, para crear en sí mismo de los dos un solo hombre nuevo, haciendo la paz, y reconciliar con Elohim a ambos en un solo cuerpo por medio de la Mavet, dando en sí mismo muerte a la enemistad. Vino a anunciar Shalom a vosotros que estabais lejos, y Shalom a los que estabais cerca, pues por él, unos y otros, tenemos libre acceso al Abba en un mismo Ruach, acceso para todos, no importa judío o gentil, hombre o mujer, esclavo o libre, todos uno, un solo pueblo. Si todos nosotros entramos en esa dignidad, ya no somos extraños ni forasteros, versículo 19, sino conciudadanos de los Kedoshim y familiares de Elohim, edificados sobre el cimiento de los Sheliahim y los Nebimes y los apóstoles y los profetas, siendo la piedra angular Mashiach mismo, a quien toda edificación bien trabada se eleva hasta formar un santuario Kadosh en el Adón, a quien también vosotros estáis siendo juntamente edificados para ser morada de Elohim en el Ruach. Se construye algo, un santuario, y este santuario no lo edificamos nosotros, lo está haciendo Mashiach mismo a partir de la enseñanza y la sabiduría suministrada. Esta carta está dirigida a los efesios. La comunidad de Éfeso son aquellos que tomaron los textos antiguos para cotejar si lo que se hablaba era cierto. Ellos están utilizando la sabiduría y el conocimiento que tenían para ver si todas aquellas palabras que están recibiendo realmente tienen validez. Si ellos tienen esta sabiduría y esta inteligencia, también tienen el temor. Y también reconocen que ya no tienen que hacer diferencias al decir, es que tú no eres, es que tú no estás en la misma dignidad que yo, y comenzar a hacer división y separación. En Mashiach estamos reconciliados, somos unificados y somos un solo cuerpo. Se edifica así la casa de Adonai y esta se hace en unidad. Recuerden, Adonai, Ejad. La palabra Ejad la utilizamos para hablar de unidad. Esto es estar en orden, en un ministerio que fomenta la unión. En la misma carta a los Efesios, capítulo 4, versículo 11, este texto lo tomamos mucho, ya lo recuerden, habla acerca del quíntuple ministerio. Él mismo dio a unos ser Sherahim, a otros Nebim, a otros Mebaserim, Roim, Bemorim. Traduzco, apóstoles, profetas, evangelizadores, pastores y maestros. Dentro del cuerpo somos distintos, recuerdan. Somos diferentes, pero todos con una sola meta. Para el recto ordenamiento de los santos, en orden a las funciones del ministerio, para edificar el cuerpo de Mashiach, hasta que lleguemos todos a la unidad de la Emuná y del conocimiento pleno del Hijo de Elohim, al estado del hombre perfecto, a la madurez de la plenitud de Mashiach, para que no seamos ya niños llevados a la deriva y zarandeados por cualquier viento de doctrina, a la merced de la malicia humana y de la astucia que conduce engañosamente al error. Antes bien, siendo sinceros en el amor,
crezcamos en todo hasta aquel que es la cabeza, Mashiach. Niños, van en barquitos de papel. Cualquier viento los mueve y los hace cambiar. El temor a Adonai nos manifiesta respeto a lo que es y a lo que se está edificando. Y ne, lo que se edifica no es obra nuestra, sino es lo que Él está haciendo a partir de su Dabar Kodesh, y para ello cuestiónenlo conforme a su Dabar. La palabra nos ha invitado a que todos permanezcamos en un solo y único cuerpo en Mashiach. Solamente hay un solo cuerpo, un solo Señor. Y se los voy a expresar con el perdón de todos, como lo expresé ayer en la Shelija. Se escuchó medio raro, ¿verdad, Dani? Se vio medio raro, pero tiene un principio y es una verdad. El cuerpo de Mashiach es lo que estamos edificando todos y cada uno de nosotros. Está escrito, aquí lo expresa. En el ordenamiento de los Kedoshim, vamos formando el cuerpo de Mashiach. Cada uno de nosotros somos estas células que conforman un organismo, un solo cuerpo, el cuerpo de Mashiach. Si somos sinceros en el amor, vamos creciendo hasta aquel que es la cabeza, Mashiach. Por lo tanto, desde la cabeza viene el suministro de la bendición a todo el cuerpo. Si bien el propósito de Adonai es que toda la bendición sea en Mashiach y a su cuerpo y a su Keila, pensemos, según algunos lo llegan a afirmar, bueno, es que mi relación con Adonai es personal y privada. Yo desde mi casita y desde el closet de mi casa estoy orándole al Poderoso y por eso yo no necesito estar dentro del cuerpo. La palabra que lo dije se oyó bien chistoso, pero tal vez ya pierde la gracia después de un día después de decirlo. Dice, entonces, ¿para qué chingados hizo el Mesías la Keila? ¿Cuál es el propósito de hacer su cuerpo? Si no tiene validez, si no tiene realmente esa fuerza, como algunos lo afirman, mi relación personal es suficiente. Entonces, ese tal no tiene temor a Adonai. Porque está negando el cuerpo del Mesías, por el cual nosotros entramos a los lugares celestiales. Por medio del cuerpo es como podemos entrar al Makom Kodesh Kodashim. Y para ello necesitamos tener la inteligencia bíblica de entender que Él ha creado algo que se llama su Keila, su cuerpo, y la sabiduría también para aplicarnos nosotros como parte del mismo cuerpo, y las revelaciones y manifestaciones personales del Creador como una relación única van contrarios a lo que la palabra nos ha manifestado. No es bueno que el hombre esté solo. Hizo al hombre, dijo, está bueno. Hizo la creación, está bien. Pero cuando dice no es bueno, es cuando dice el hombre solo. No es bueno que estén como islas, no es bueno que estemos separados, no es bueno que estemos lejos del cuerpo de Mashiach, porque Él es la vida y fuera del cuerpo no hay más que muerte. Y es necesario entender, conforme a la inteligencia y la sabiduría, que el temor a Adonai es estar en su obediencia a su voluntad y a su Torah Kadosh. Y se está edificando algo. Decimos, es que no está perfecto esto. Podemos encontrar mil defectos en el cuerpo de Mashiach. Pero como todo cuerpo va en crecimiento, también debemos entender, se está edificando. Y el momento de la plenitud todavía no ha llegado. Debemos llegar a la estatura del varón, a la estatura de Mashiach. Todavía no llegamos a esa estatura. Pero eso no implica que no estemos en crecimiento. El cuerpo crece, crece tal vez no en lo cuantitativo, tampoco en lo cualitativo, pero sí en la cualidad que nosotros tenemos de ser el cuerpo de Mashiach, el cual recibe su conocimiento y su sabiduría para crecimiento y comienza a edificarse. Él lo edifica. Dice el Salmo 127, versículo 1, si Adonai no construye la casa, en vano se afanan los constructores. Si Yahweh no guarda la ciudad, en vano vigila
la guardia. Si Adonai no edifica, ¿para qué cansarnos? Simplemente serán obras de hombres que terminarán por ser destruidas y menguar en su momento. Toda hoja cortada del árbol permanece verde un rato, pero lo que Adonai está edificando es vida y se suministra de la vida a partir del mismo orden establecido. Y esto nos tiene que llevar a la reflexión. Es Él el que está edificando, no nosotros. ¿Por qué no estamos edificando conforme a dogma? Porque todo aquello que hablamos, cuestionémoslo conforme a la Escritura. Con lo que está manifestado en ella, esta es nuestra salvaguarda. Por eso tenemos la inteligencia, la sabiduría. Romanos 15:20. Teniendo así como punto de honra no anunciar la Bésora, sino allí donde el nombre de Mashiach no era aún conocido, para no construir sobre cimientos ya puestos por otros. Antes bien, como dice la Escritura, los que ningún anuncio recibieron de él le verán, y los que nada oyeron comprenderán. Lo que Rab Shaul está diciendo: yo no fui a anunciar donde ya otros habían trabajado. No construir sobre cimientos ya puestos por otros. El cuerpo de Mashiach tiene que ser edificado en orden.

0: donde voy a predicar aquellas cosas que a mí me convienen según mis estilos y formas de vida. Y para ello se tienen que negar grandes verdades porque hay que ir contrarios a la verdad escrita por Adonai, y es donde debemos decir nosotros, ¡ey, foca tú! Cuando alguien llegue de los mismos hermanos, porque toda división surge primeramente en el mismo cuerpo, donde edifican no a los que desconocen, sino a los que ya están en la palabra, sobre edificando, desorden, ahí comienza. La palabra se está anunciando y la enseñanza fluye dentro de un orden en el cuerpo. Alguien empieza a enseñar, sobre enseñar, sobre edificar, enseñar enseñanzas distintas, y cuando venga alguien a ti y te enseñe algo distinto, lo primero que hay que hacer es, ¿dónde está escrito? Muéstramelo en la Biblia. Muéstrame los rollos. Quiero verlo, que esto venga de Adonai y no de tu corazón. ¿Entienden esto? Creo que esto nos llevaría al siguiente punto. Aléjate lo más pronto de él y ve y cuéntaselo a quien más confianza le tengas. Y es cierto, la Escritura así lo dice. Aunque resulta extraño, así lo dice la misma Biblia. Aquí debemos notar algunas cosas. Hay que hacer las cosas dentro de este orden. No puede existir un cuerpo que haga todo a un nivel personal. La parte final de esta carta de los romanos nos abre mucha luz al respecto. Miren, existe un animal que tiene una característica extraordinaria. ¿Conocen a los patos? Es un animal que yo lo he visto caminando, también lo he visto nadando y también vuela. Es un ser que hace todo, nada, camina y vuela. Pero si lo notan, no es el mejor nadando, no es el mejor caminando. Cualquier niño va y lo agarra del cuello, no corre rápido, ni tampoco es el mejor volando. En sí, hace todo y todo lo hace mal. Es un animal que lo puede hacer todo mediocremente. Por lo tanto, el pato viene a reflejar a aquellos superhombres que dicen tener la capacidad de hacerlo todo. Y esto nos demuestra una mediocridad. El quíntuple ministerio nos habla de un cuerpo ordenado donde las funciones no recaen sobre un solo individuo. Por lo tanto, no esperen todo de un solo individuo. Para eso está el cuerpo. No esperen que un hombre haga todo, que tenga la función de hacerla de Mevaserim, Roim, Mogim, Sheleachim, Nedim. No esperen que uno lo haga todo. Para eso está el cuerpo de Mashiach. Es el cuerpo que funciona como una unidad, de tal manera que hace las cosas bien. Tal vez yo no sea bueno en unas cosas, pero otro sí lo es. Y cuando alguien espera que el cuerpo o Mashiach tome su función, dice, no, es que el rabino no lo hizo. Para eso están los ministerios, como un cuerpo, que unos hacen una cosa y otros otros. Dos amigos decidieron poner su empresa. Vamos a ser paisajistas, vamos a arreglar jardines y los vamos a dejar extraordinariamente bellos. Pusieron su negocio y llegó el primer cliente. Dijo, tengo este terreno y quiero que pongan aquí una montañita y un lago. Excelente, su primer trabajo. Así que uno dijo, voy a empezar con el lago, el otro dijo, voy a empezar con la montaña. Pero decidieron trabajar exactamente en el mismo lugar. Así que uno empezó cavando, haciendo el agujero, mientras el otro extremo, le echaba la tierra. De tal manera que cuando, después de mucho trabajo, voltearon a ver, se dieron cuenta que había el mismo valle. Dice, ¿y el agujero? Y otro, ¿y la montaña? ¿Qué sucedió? No se pusieron de acuerdo. Cada quien haciendo lo suyo, sabotearon el trabajo en orden que tiene que ser el cuerpo de Mashiach. Es decir, el cuerpo del Mashiach, que somos nosotros, su Keila, debe trabajar conforme a un objetivo y a un orden, de tal manera que sea edificante para todos nosotros. Eso es ser sabios. Pareciera una película de los tres chiflados. Uno hace una cosa saboteándole al otro. Por eso los ministerios deben de estar entablados en un orden. Ser sabios, esto es entender, muy bien, tú haces el lago y yo hago la montaña. Esto es ser sabio. Yo lo hago aquí y tú lo haces allá. Sabemos lo que tenemos que hacer, cómo hacerlo. Ahí es donde tenemos que hablar, como un solo cuerpo, con un solo objetivo. Eso es ser sabios. ¿Y qué con lo que no se edifica? Cuando algo no se edifica, aquí se tiene que poner ese orden. Bueno, en Romanos 16, 17, dice algo. Os ruego, hermanos, que os guardéis de los que suscitan divisiones y escándalos contra la doctrina que habéis aprendido. Apartaos de ellos, pues esos tales no sirven a nuestro Adón Yeshua HaMashiach, sino a su propio vientre, y por medio de suaves palabras y lisonjas seducen los corazones de los sencillos. Vuestra obediencia se ha divulgado por todas partes, por lo cual me alegro de vosotros. Pero quiero que sepáis y que seáis ingeniosos para el bien e inocentes para el mal. El Elohim de la paz aplastará pronto al Satán bajo vuestros pies. La gracia de nuestro Adón Yeshua HaMashiach sea con nosotros. Un consejo, hermanos, guárdense. Que os guardéis de los que suscitan divisiones. ¿Qué es eso de guardarse? ¿Que te metas a una caja? No, significa apártate. Apártate de los que suscitan divisiones y escándalos contra la enseñanza que han recibido, bíblica, de la Escritura, de Mashiach. De esos hay que apartarnos. Otros textos inclusive dicen ni siquiera el saludo. Apartaos y reservaos de aquellos que fragmentan el cuerpo de Mashiach. De ellos tendremos que apartarnos para no hacer trabajo inútil y vano el cuerpo de Mashiach. Esos tales no sirven a nuestro don. Ellos buscan su propio interés, su propio beneficio. Sí, con suaves palabras y lisonjas seducen los corazones de los sencillos. Tratan de atraer a esas personas. Por lo tanto, la Escritura habla acerca de ellos. Guárdense. Eso es sabio. Cuando alguien habla distinto, véanlo con la inteligencia que tienen en la Escritura. Con la sabiduría, analicen este hablar y vean, ¿esto edifica el cuerpo? ¿Estamos hablando de unidad? ¿Qué nos dice la Escritura contra aquellos que suscitan divisiones? Dice, guárdate. Significa, aléjate de él. Lo que les decía, ¿recuerdan? Cuando alguien les habla así, aléjate pronto. Ve y cuéntalo a quien más confianza le tengas. Aunque es un eslogan de televisión, creo que también se aplica en muchos casos al mismo cuerpo de Mashiach. Sobre todo los niños, enséñenles eso. Segundo Timoteo, capítulo 3, versículo 1, Rab Shaul le habla y no a uno de los pequeños, sino a aquellos que ya tienen crecimiento dentro de la Keilah. Timoteo es un colaborador de él, mismo que le acompaña en misiones y está instruido conforme a la enseñanza a la vez, Orad Kageula, y mismo Rab Shaul lo ha capacitado de una manera extraordinaria. En esta carta le escribe, antes, esto también quiero que sepas, que en los postreros Yamín vendrán tiempos peligrosos. Habrá hombres amadores de sí mismos, avaros, vanagloriosos, soberbios, detractores, desobedientes a los padres, ingratos, sin kedushá, sin santidad, sin afecto, desleales, calumniadores, destemplados, crueles, aborrecedores de lo top, traidores, arrebatados, hinchados, amadores de los deleites más que de Elohim, teniendo apariencia de piedad, más bien negando la eficiencia de ellos, o la eficacia de ellos, de ella, de la piedad, a estos guárdate, es decir, a estos evita, porque de estos son los que se entran por las casas y se llevan cautivas las mujercillas cargadas de averot, llevadas de diferentes concupiscencias, que siempre aprenden y nunca pueden acabar de llegar al dad de la emet, al conocimiento de la verdad. Estos tiempos peligrosos son los postreros. ¿Saben en qué tiempo estamos nosotros? Los postreros. significa los últimos. ¿Por qué decimos que estamos en los últimos? Porque los de Rav Shaul fueron los primeros. No importa, el presente siempre va a ser el postrero. Y en este instante podemos entender que aún en estos tiempos todavía existen estos momentos y tiempos peligrosos. Aquí hay una lista de muchas características, ¿sí? Estas características denotan a aquellas personas que tienen una carencia, y eso es temor a Adonai. No hay temor, no hay sabiduría. Esta lista de defectos de aquellas personas peligrosas a los cuales instruye a Timoteo, apártate de ellas, son personas que no tienen temor a la palabra y a la enseñanza de Adonai. Tienen, sí, conocimiento de su Torah, de algunos textos, pero no el temor a Adonai. Para ellos es mentira, la pueden torcer y la pueden ajustar a sus propios beneficios. Sobre ellos dice, apártate de ellos. ¿Qué te diría a ti tu inteligencia y tu sabiduría respecto al cuerpo de Mashiach? Solamente debe de ser uno, un solo Señor, un solo cuerpo, un solo bautizo. Romanos 16:21, hablando de los que edifican. ¿Quiénes son los que edifican? Concluimos hoy la carta de Rav Shaul Igeret. Mi Rav Shaul lee romaní, a los romanos. ¿Notan algo? Esta carta no la escribió Rav Shaul. ¿Quién la escribió? Aquí aparece el nombre de aquel que lo ha escrito, versículo 22. Os saludo en el Adón, yo, Tercio, que he escrito esta carta. ¿Y por qué decimos que es la carta de Rav Shaul a los romanos? ¿Por qué no decimos la carta de Tercio a los romanos? Esta carta no fue enviada de un solo personaje a una comunidad, sino fue de una comunidad a otra. Como una gran comunidad, se manifiesta un solo cuerpo con un solo objetivo: anunciar la Besorah. Y se entendía como un solo autor. Rav Shaul tenía problemas de la vista tan grave que él no podía escribir. En otras cartas decía, miren, ahora yo con mi propia mano os escribo estas letras, mirad qué grandes son, porque chiquitas no puedo escribirlas. Prácticamente así pudiera hablar Rav Shaul. Rav Shaul tenía un problema muy grave con respecto a su vista. Y entonces tenía que valerse de un amigo, un compañero de la misma Keila, que le ayudase a cumplir y completar su ministerio. Es decir, la deficiencia de uno es suplida por el bien o el atributo del otro. De esta manera, un equipo hace grandes cosas, aunque se considera un solo cuerpo. A veces vamos al cine. No sé si les ha tocado ir al cine y ver una película interesante, bonita, la que ustedes gusten. Se acaba la película y empiezan a salir una lista con todos aquellos que fueron los directores, actores, maquillistas, iluministas, microfonistas, estuvieron en postproducción, toda una lista grandísima. Generalmente cuando llega ese momento salimos corriendo. Apenas abren la puerta y salimos corriendo. No queremos ver quiénes fueron los que hicieron esta obra. Nos deleitamos en la obra, pero no queremos ver quiénes fueron. Ahora, con respecto al reino, con respecto al cuerpo de Mashiach, tenemos que exaltar siempre la obra, que es la Besorah HaGeulah. Esto es lo importante. Ellos trabajaron y tienen pequeños títulos al final, pero su nombre quedó grabado en el libro de la vida. Decimos que este libro es la vida y sus nombres, aun cuando son colaboradores de un ministerio, quedan grabados en ello. Versículo 21. Os saluda Timoteos, mi colaborador. Lo mismo Lucio, Jasón, Sosípatro, mis parientes. Os saludo en el Adón, yo, Tercio, que he escrito esta carta. Os saluda Gallo, huésped mío y de toda la Keila. Os saluda Erasto, cuestor de la ciudad, y cuarto nuestro hermano. Comienzan los saludos. ¿Quiénes son todos ellos? Son el ministerio, son la Keila, es un solo cuerpo y envían esos saludos. Aquel que puede consolidaros conforme a la Besorah HaGeulah mío y a la predicación de Yeshua HaMashiach. Vean esta expresión. Todo este ministerio tiene un propósito, la revelación de un misterio. Misterio mantenido en secreto durante siglos eternos. Es el misterio oculto que generaciones atrás no tuvieron la oportunidad de conocerlo. Este misterio oculto, el cual cuando se trabaja en equipo, cuando se trabaja como un cuerpo dentro de la Keila, comienza a manifestarse y revelarse en el siglo presente, para que todos nosotros seamos conscientes de este misterio, de este secreto guardado por generaciones atrás, manifestado al presente por la Escritura que lo predice, por disposición del Elohim Eterno, dado a conocer a todos los gentiles, para obediencia de la Emuná, a Elohim, el único sabio, de quien proviene la sabiduría, por Yeshua HaMashiach, a Él la gloria por los siglos de los siglos. Amén. El mensaje, el propósito de esta sabiduría e inteligencia es que todos seamos un solo cuerpo en Yeshua HaMashiach, recibiendo su sabiduría y su conocimiento para revelar el misterio mantenido en secreto durante siglos eternos. Este misterio del cual todos nosotros nos lleva a este instante se manifiesta en el presente, misterio y secreto oculto del cual hablaremos en otra ocasión. Amén. Y ese es el propósito de la Keila, un solo cuerpo, un solo Adón, y este crecimiento lo obtendremos conforme el conocimiento y la sabiduría de Adonai fluya en nuestras vidas y manifieste al Adón, al Kadosh y al único verdadero. Todo el mensaje, todo lo que se trabaja y se hace en la Keila no tiene razón de ser si el Adón no es el que lo está trabajando. Por ello, aun cuando nosotros decimos nuestro trabajo es tan humilde y tan sencillo dentro de la Keila, está cumpliendo una labor y una función. No hay personas más importantes o menos importantes. Todos somos diferentes, pero trabajamos para un solo Adón y un solo propósito: la revelación del misterio mantenido en secreto durante siglos eternos. Por ello estamos aquí. Nos esforzamos en lo técnico, transmitiendo estos mensajes, compartiéndolo aquí en sinagoga, llevando todos los ministerios que ayudan, desde el que canta, el que arregla, el que barre, el que suministra. Cualquier trabajo, por sencillo, no es menos grande que el más importante, que es el anuncio del misterio secreto y mantenido oculto en siglos eternos. Y aquí estamos todavía en estas fechas, después de tantos años, anunciando el mismo mensaje con referencia a Mashiach. Han pasado años y décadas y todavía el mensaje sigue fluyendo y sigue edificando. Veo caras viejas y caras nuevas. El mensaje sigue fluyendo y el cuerpo sigue todavía edificándose, porque no somos nosotros, sino que es el Adón Kadosh, el que edifica su casa, porque Él quiere habitar en medio de nosotros. Y esto no es de nosotros, sino voluntad de Él, y yo así lo creo.
1: En Shabbat es un día de alegrarnos, de gozarnos, deleitarnos en la palabra de Elohim. Por ello estamos aquí, ¿no es así? Así que vamos a deleitarnos y gozarnos en su presencia toda. Una de las mejores maneras de gozarnos es cuando escuchamos Dabar Kodesh, la palabra a la cual se transmite, estudiamos, reflexionamos, nos deleitamos, entendemos. Y en estas lecturas que tuvimos en este Shabbat, hay un texto cuando se encuentra Yeshua con sus Talmidim celebrando la fiesta de Pesaj próximamente la tendremos también nosotros. De hecho, ya estamos en proceso de preparación hacia esa fiesta. Lo que los Talmidim, al estar con Mashiach, se encontraron con declaraciones acerca del cumplimiento profético de su ministerio, lo que iba a realizar en unas pocas horas. De hecho, uno le habría de entregar, uno de sus Talmidim. Uno de ellos, Yehudá, representaría aquí el que le iba a entregar. Le preguntan al discípulo amado, de hecho es Kefa, pregúntale, ¿quién va a ser? Y le da la clave, aquel que coma del pan que vaya a mojar. ¿Recuerdan este pasaje? Sí. Pero les aseguro que no lo habían relacionado con el libro de Qohelet, en el capítulo 11. Echa tu pan al agua, que al cabo de muchos días lo encontrarás. ¿Y qué significa esto? Vaya, la semana pasada, el Shabbat anterior, estuvimos deleitándonos acerca de ese texto. Habíamos notado que como los muchos granos de trigo, los cuales es necesario que broten de la tierra, los hombres, todos nosotros somos hechos de tierra. Pero es necesario que mediante la muerte de Mashiach se manifiesten los hijos de Elohim con su misma naturaleza, ¿cierto? Y también vimos cómo a partir de este elemento se generaría un nuevo pan sin levadura. Este es el matzá, el cual sois vosotros. Y cuando ese matzá, el cual somos nosotros, es arrojado al agua, el agua es la palabra de Mashiach, que es espíritu y que es vida. Por lo tanto, representa el cuerpo del Mesías, el cual, de una manera extraordinaria, tiene que estar en el agua del espíritu de la palabra. Y entonces, esto prevalece. Yeshua le dice al discípulo amado, mira, voy a mojar este pan, el cual era matzá, y se lo voy a dar a aquel que me va a entregar. Significa que de alguna manera alguien de los que ya han tomado la enseñanza y la formación por parte de Mashiach se iba a convertir en el traidor. Lo cual significa que el hecho de que estemos tomando la palabra no va a ser una garantía de que aquella persona sea íntegra. De hecho, muchas veces el hecho de que se estudie y que se adentre en la Torah no es una señal de un cambio en la persona o de una renovación interior. De hecho, es un principio, es básico, pero necesitamos entender que el hombre completo, el hombre que no solamente se la pasa estudiando la Torah, sino que la pone en práctica, que la vive, que hace viva la palabra y no solamente como un cúmulo de datos e información. Por ello, necesitamos entender que no importa qué tanto conozcamos o no de Torah, lo que importa es qué tanto la vivimos. Esa es la diferencia. Puede que conozcamos unas cuantas citas en la Escritura, pero esas pocas citas, si las hacemos vida y se hacen parte de nosotros mismos, nos hacen hombres y mujeres íntegros. Podemos conocer toda la Torah, todo el Tanaj, el Berit Hadasha, y no vivirlo. Simplemente el hecho de justificarnos al decir, ah, ya he leído la Biblia, yo ya soy un erudito en todo esto. ¿A mí qué me van a enseñar? Total, yo ya me las sé todas. Y este pensamiento en jactancia lo que hace es que el hombre se aleje más de una vida íntegra, congruente, y se vuelve en un hipócrita, justificándose en que conoce la Torah o que está en la comunidad de los santos. De esa manera, se vuelve una especie de permiso para ser carnal, y esto no es lo que la Torah nos está inculcando. Vamos al libro de Qohelet. Qohelet, capítulo 12, versículo 1. Y menciona de la siguiente manera. Acuérdate de tu Creador en tus días mozos, mientras no vengan los días malos y se echen encima años en que dirás, no me agradan. Tarde o temprano llegarán esos años, años difíciles. Está hablando cuando llega a la vejez, cuando empiezan a fallar muchas cosas. Y es cuando necesitamos entonces de tener un auxilio, una ayuda. Cuando llegan esos momentos, es cuando muchos buscan al Creador. Hay que buscarlo no en esos momentos, sino cuando todo es fácil, cuando tienes fuerzas y cuando tus empresas van adelante. Esos son los mejores momentos, cuando le buscamos en los años mozos, antes de envejecer, antes de necesitarlo. Por ello, antes de que necesites a Adonai, búscale. Porque si le buscas cuando le necesitas, eso ya es conveniencia. Ya no es amor. Por ello dice la Torah, amarás al Eterno tu poderoso. Y cuando tú amas a alguien, realmente no necesitas nada de él. Es algo muy distinto. La invitación que nos menciona la Torah en este caso es necesario que le busquemos cuando no hay esos problemas y esas tribulaciones. Lamentablemente en la humanidad hay dos clases de personas. Unos de ellos son aquellos que se acercan al Eterno cuando viene una necesidad inmediata, cuando hay enfermedad, cuando hay litigio, cuando hay problemas, cuando hay dificultades, van corriendo al monte de Adonai. Y ellos que se acercan porque hay una necesidad, le buscan y dicen, ¡socórreme! Dicen, ¡Hoshiana! ¡Otórganos salvación! Cuando la obtienen, generalmente son los primeros en abandonar el monte Kadosh. Los otros, sin embargo, no son así. Este otro grupo de personas que buscan al Creador no es porque necesiten algo, sino porque quieren estar con Él. De hecho, se ha vuelto un sinónimo cuando a alguien en el mundo le tienen un diálogo y le dicen, voy a hacer oración. La primera pregunta es, ¿y qué le vas a pedir? Como que si la oración fuese una eterna petición. ¿Alguien les enseñó eso? ¿Que debemos estar pidiendo continuo y constantemente al Creador? ¿Pedirle en la mañana, en la noche y al atardecer? ¿Pedirle todo tiempo? ¿Ser constantes en la petición? No, no dice así. Dice darle gracias, glorificarle, ser agradecidos, no ser pediches, lo cual es otra naturaleza. Y para pedir, ese no es el mejor lugar, créanme. Aquí no venimos a pedir, venimos a darle gracias. Y darle gracias inclusive de los momentos difíciles, de aquellos momentos en los cuales nuestro corazón es impactado y nos damos cuenta, qué momento tan difícil en mi vida, en el que hay enfermedad, me ha hecho valorar la vida y de reconocer cómo es el don de Adonai. Momentos difíciles en que en la carencia puedo decir, gracias al Eterno no me ha faltado nada. Y aún en esos momentos vemos un reflejo y una oportunidad para poder glorificar a Adonai. En este libro se hace llamar Kohelet. Kohelet es director, es el que conduce, es el director de la asamblea, es el director de la alabanza, es el director de una comunidad o de un pueblo. ¿Quién es Kohelet? Kohelet es Melech Shlomo. Él es el director de la Asamblea de Israel. Él es el que lo dirige y lo conduce. Y al conducirlo es porque él es Melech, él es un rey. Su objetivo es conducir al pueblo para que tenga temor a Adonai. Por lo tanto, Kohelet, en este caso, nos da diferentes consejos. Consejos que en algunos casos resultaban un tanto difíciles, duros, reprensiones que nos hacían ver la vida no vale nada, algo por el estilo. Y nos hacía sentir como que algo que nosotros valoramos en demasía, cuando lo comparamos ante la sabiduría de Adonai, es nada. Es cuando Kohelet nos hace entender, es necesario buscar a Adonai. Buscar lo que verdaderamente importa y lo que verdaderamente vale. Versículo 8, vanidad de vanidades, dice Kohelet, todo es vanidad. Kohelet, a más de ser un sabio, enseñó doctrina al pueblo. Ponderó, investigó, compuso muchos proverbios. Kohelet trajo mucho en inventar, trabajó mucho en inventar frases felices y escribir bien sentencias verídicas. Versículo 11. Las palabras de los sabios son como aguijadas o como estacas hincadas puestas por un pastor para controlar al rebaño. Significa que esas frases, estos ejemplos y proverbios, tienen un objetivo, ser como una especie de estacas cuyo propósito es que el rebaño tome una dirección. Por supuesto, Él es el director de la asamblea. Y al tomar la dirección de la asamblea, invita a reflexionar que un rebaño no siempre es uniforme. No se puede. Es imposible tenerlos a todos juntitos. Siempre hay dos que tres que se desbalagan y salen del grupo. ¿Qué se tiene que hacer en estos casos? Bueno, hay que ponerle esas estacas para que cuando ellos se vayan alejando, se encuentren con un palo picudo que lo lastime y lo hiera y de pronto retorne al mismo redil. Es importante notar eso. Les explico el porqué. Nosotros vamos caminando como un rebaño. Yeshua decía acerca de este rebaño que hay quienes escuchan su voz, le siguen, le obedecen. Pero ¿qué sucede cuando entra en el corazón de alguno del rebaño el deseo de desobedecer y hacer lo que quiere? Entonces comienza a alejarse y la misma experiencia de la vida lo retorna al redil. ¿Quieres hacer la prueba? Aléjate de Adonai y verás cómo puede venir toda clase de calamidades y problemas en tu vida. Oh, sí. ¿Y qué va a suceder entonces? Retornarás llorando. ¿Por qué me fui? Quiero estar aquí. Aquí está el consuelo, aquí está la alegría. Exactamente. Eso sucede. Y pasa. Pero no va a pasar algo, porque también aquí, y entre los que estamos aquí, también puede haber problemas y tribulaciones. No significa que tengamos que salir, sino que es aquí donde viene la sabiduría en cada quien. Las experiencias en la vida a uno los hace madurar, a otros los echa a perder. Aquí es donde la sabiduría de Adonai va a suscitarse a partir de los acontecimientos cotidianos. Bueno, las palabras de los sabios son como esas aguijadas. Están allí para ayudar que el rebaño permanezca unido, que el pueblo esté siempre junto. El versículo 12, lo que de ellos se saca, hijo mío, es ilustrarse. Componer muchos libros es nunca acabar. Y estudiar demasiado daña la salud. El versículo 12 resulta extraño. Está diciendo que de estos dichos, de estas experiencias y conocimientos transmitidos por los sabios, y aquí voy a hacer un énfasis sobre la sabiduría. ¿Qué dice la escritura que es Jogma? Jogma, la sabiduría es... ¿Qué nos dice la Torah? ¿Qué hemos leído? Yeshua es la sabiduría de Elohim. Yeshua fue hecho sabiduría de Elohim. Por lo tanto, un sabio, ¿qué es un sabio? Es aquel que tiene a Yeshua en su pensamiento, en su obra, en su ser. No solamente tener datos, sino hacerlo vida. Ese es el sabio. Por ello, los sabios y su hablar deben de ser escuchados. ¿Por qué debo de escuchar a un sabio? Porque si la sabiduría es Mashiach, entonces estoy obligado a escuchar la sentencia de los sabios, aunque ello sea reprensión y en muchos casos nos hagan reflexionar sobre los errores que tenemos en nuestras vidas. Significaría entonces que el sabio también es un profeta. Debemos ser un pueblo de reyes, sacerdotes y profetas. Así que cuando nosotros hemos llenado nuestra alma, nuestra mente, con el conocimiento de la Torah, creemos y reconocemos que Yeshua es el Mesías prometido, el profeta al cual estamos obligados a escuchar. Eso está en tu corazón. Dime entonces, ¿qué habrá en tus labios? ¿Queja? ¿Crítica? ¿Enojo? ¿Vamos a estar viendo a los hombres? ¿Qué hay en tus labios si el Mesías está en tu corazón? Por ello, eso es ser íntegro. No se trata únicamente de estar leyendo. Por ejemplo, aquí dice que el mucho estudio daña la salud. ¿Por qué daña la salud el mucho estudio? Sería fantástico que todos estudiáramos y macheteáramos la escritura y la estudiáramos bien. Esto de machetear significa leerla mucho, estudiarla hasta aprenderla. Sería fantástico que sucediera así. ¿Y qué hay de malo en que estudiemos demasiado? Que en ocasiones tanto leemos que ni siquiera lo practicamos y muchas veces no se entiende. No se trata de datos en nuestra mente. Se trata que el dato que tengamos lo hagamos vida. Lo disfrutemos. sea una experiencia cotidiana en nuestra vida. No como hechos del pasado, cosas que ocurrieron en aquel entonces, sino que suceden también hoy con nosotros. Versículo 13, basta de palabras, todo está dicho. Teme a Elohim y guarda sus mandamientos, que eso es ser hombre cabal. Esta palabra, hombre cabal, como dice en su versión, está traducido desde el hebreo kol ha-adam, significa el todo del hombre. La totalidad y la plenitud del hombre está en temer a Elohim, guardar sus mandamientos. Porque cuando respetamos a Adonai y guardamos sus mandamientos, el propósito por el cual fuimos creados se cumple. Y nuestra vida se vuelve íntegra. Somos íntegros porque nuestra vida está saturada del conocimiento de la Torá de Adonai. Mucho o poco, pero que sea vida en nosotros. El versículo 14. Porque toda obra la emplazará Elohim a juicio. También todo lo oculto, a ver si es bueno o es malo. Realmente tienen creencia que pueden engañar a Adonai y ocultar sus acciones y sus obras y aparentar ser una cosa en público y en privado y en lo secreto hacer otras. ¿Realmente están seguros que pueden hacerlo así? Tal vez engañarán a los hombres, pero no a Elohim. Y si sus vidas no están llenas de la obediencia a la Torá de Adonai, vosotros sois unos hipócritas, los cuales aparentan ser algo, pero lejos están de serlo de manera íntegra. Les he dicho, es fácil, muy fácil disfrazarse de judío. Serlo es la diferencia. El ser judío lo es en lo interior, en la integridad de lo que es, de lo que dice, de lo que cree y de lo que escuchamos en sus labios. Él mismo es un pueblo de reyes, sacerdotes y profetas. Por lo tanto, no es solamente que se disfrace de sacerdote vistiendo ropas sacerdotales, o que se disfrace de profeta, o que sea un impostor haciéndose pasar por un rey cuando no puede dominar su propia carne. Es necesario que el pueblo de Elohim muestre esta integridad, porque temer a Yahweh es el principio de la sabiduría. Guardar los mandamientos significa no solamente leerlos, significa vivirlos, practicarlos y que sean vida en nosotros. Y esto es Kol Ha-Adam, el todo del hombre. Este es el hombre cabal. ¿Alguna vez hablamos de la mujer virtuosa? ¿Recuerdan? Tal vez hoy conviene hablar del hombre cabal, aquel que cuya obra es congruente con lo que cree. Pero el Eterno es el que conoce los corazones de los hombres. Nosotros no podemos distinguir quién es quién. Y también no es nuestro objetivo ni nuestra meta. No es estar viendo y juzgando, ay, manganito, no está cumpliendo con este mandamiento. Ah, se le olvida cumplir este otro. No se trata de emitir juicios. Se trata que cada quien se aplique estas palabras a sí mismo. Hablemoslo en primera persona, yo. Digámoslo así, yo. No estoy pensando cada vez que leo los mandamientos, no es un catálogo para juzgar a otros. Es para aplicarlo en primera persona. Yo tengo que amar a Elohim. Yo tengo que obedecer y tengo que hacerlo en amor. ¿Y si amo, rompo los mandamientos? Pensémoslo de esta manera. No es tan complicado, a fin de cuentas. Pero quiero hablar acerca del director, el director de la asamblea, el que guía como rey, el que lleva a un pueblo conduciéndolo para un objetivo en particular. Lo que hizo es construir la casa de Elohim entre ellos. Shlomo también escribió este otro libro, el Shir HaShirim. Shir HaShirim significa canto de cánticos. Salomón era conocido por ser el hombre más sabio sobre la tierra. Tuvo el espíritu de Elohim que le dio ese espíritu de sabiduría. Por lo tanto, lo que plasma en sus escritos están llenos de sabiduría. Y lo que nosotros encontramos en Shir HaShirim es un libro erótico. Es un libro con una profunda carga erótica de deseo de el novio y la novia. ¿Lo notaron? Que me bese con los besos de su boca. Mejores son que el vino tus amores. Mejor al olfato tus perfumes, ungüento derramado es tu nombre, etcétera, etcétera, etcétera. Y empezamos a leer un libro con una profunda carga erótica de deseo del novio hacia la novia y de la novia hacia el novio. Pero, ¿qué está haciendo este libro en la Skit Bay Kodesh? Tal vez pudiéramos notar lo que este tendría que ser catalogado dentro de otra naturaleza. Pero este libro está bien donde está, porque tenemos que verlo con la sabiduría. ¿Recuerdas que Shlomo era un hombre sabio? Él lo escribió, y lo escribió con sabiduría. Porque si lo escribe conforme a la carne, este libro no tendría que estar aquí. Pero está escrito con sabiduría, porque el hombre sabio lo es en todo, aún en el erotismo. ¿Entiendo? Entonces, ¿qué está hablando aquí? ¿Podemos encontrar al Mesías en estos textos? Por supuesto que sí. Tratemos de entender las enseñanzas bíblicas encontradas en el Berit Hadasha referente a la Kehila. Sabemos que la Kehila es llamada a ser la novia de Mashiach. De ahí que encontramos las bodas del Cordero en el libro de Hitgalut. El Cordero va a tener su novia, y la novia es su Kehila. Por lo tanto, tendría que haber un diálogo entre el novio y la novia. Aquí encontramos el diálogo. Lo encontramos con toda clase de imágenes escritas por un hombre que tiene sabiduría. Este hombre con sabiduría, Shlomo, tiene el don de Elohim, y recuerda, la sabiduría es Yeshua mismo. Que me bese con los besos de su boca. Piensa que es un beso. Y aquí vamos a hablar acerca del Midrash del beso. Sabemos nosotros y por experiencia que cuando uno habla, habla lo que hay en el corazón. ¿Sí? Hablamos lo que somos. Pero hay momentos en el que nuestro hablar tiene que trascender más allá de nuestra naturaleza, de nuestro aroma y de nuestra esencia. Yo soy limitado y soy carente. Como un hombre tengo mis limitaciones y tengo muchas y muchas limitaciones y faltas. Por lo tanto, en ese momento necesito, para poder ejercer un ministerio profético, que mis labios no sean mis labios, sino que sean los labios de Mashiach. Si la novia va a ser profeta por cuanto anuncia la palabra de Elohim, necesita que los labios del Mesías estén sobre tus labios. No estoy hablando solamente del que predica o el que lee las lecturas, sino el testimonio de cada uno de nosotros cuando le decimos que mis labios sean tus labios. Y los labios del Mesías sobre nuestros labios, invita entonces en esta unión que somos un solo elemento. Cuando hay un beso, los dos parecen que son uno. ¿Se han dado cuenta de eso? Los que han besado alguna vez en su vida. En ese caso, hay una unión. Una unión. ¿Sabes cómo vamos a decir unión en hebreo? En parte, Jad, es una. Pero me gustaría utilizar en este caso otra palabra, que no puede entenderse la palabra unidad sin esta palabra que es brit, berit, jabrit. Significa unión o estar unidos. Adonai es un señor de pactos, y cuando encontramos la palabra pacto, traduce la palabra jabrit. Entonces, cuando hablamos de algo en unidad, decimos Habrit. ¿Qué importancia es esto? Por ejemplo, ¿cómo diríamos a Estados Unidos? A los del curso de hebreo se dice. A ver, los del curso de hebreo, ¿dónde están? Harzot Habrit. Harzot, Estados, Habrit, unidos. Ah, extraño. ¿Por qué decimos unidos y usamos la palabra Habrit? La misma palabra que utilizamos para decir Habrit Hadasha. Sí, es la misma palabra, porque la palabra Habrit significa unidad. Y cuando nosotros hacemos un pacto con Adonai, no significa con el contexto occidental de decir, oh, ya negocié con él. No, significa que tienes que estar unido a él y él a ti. Y serás entonces un pueblo destinado a ser reyes, sacerdotes y profetas. Para que seas profeta, pon los labios del Mesías en tus labios. Dale un beso. Novia de Mashiach, aprende a besar a tu novio. Anhélalo. Anhela que en tus labios esté la palabra profética de Mashiach, porque eso es lo que está en tu corazón. No puedes amar lo que no esté en tu corazón. Y si Adonai está en tu corazón, ámale con todo tu corazón, con toda tu mente, con todo tu poder, estará en tus labios. Habla de Él al levantarte, al acostarte, cuando vayas por el camino. Mira que en todo momento tu hablar, ¿cuál será? Cuando alguien ama, solamente de Él habla. Si amas a Adonai, de Él vas a hablar. Por ello a veces es difícil entender cuando alguien ama y comienza a hablar de otra cosa. ¿Sí? Entonces, si en ese texto que me bese con los besos de su boca, mejores son que el vino tus amores, en sí mismo tiene Midrash, como no tienen idea. Pero en este caso quiero hablar acerca del perfume. Cuando dice mejores al olfato tus perfumes, ungüento derramado es tu nombre. Por eso te aman las doncellas. ¿Quién es el amado de las naciones? Mashiach. ¿Y por qué es amado? Porque huele bien. Se explico. Huele bien. Es un aroma agradable, un aroma fragante. La alabanza, el reconocimiento es un aroma fragante. Se compara nuestra oración con aroma de incienso. En este caso, el aroma fragante, el ungüento, es un perfume precioso que tiene una fragancia especial. En este caso, me gustaría que la conocieran. Es el nardo. Nardo. Lo utilizamos en la boda hebrea. Usamos el nardo y usamos la mirra. Dos perfumes. Conocemos la mirra. Todos nosotros aquí la usamos mucho. Se hacen las unciones con mirra. Pero el nardo no es muy común. Casi no lo utilizamos. Sin embargo, es necesario que aprendamos el significado del mismo. ¿Quieren conocer el nardo?
0: ¿Me ayudas, por favor?
1: Aquí no es por unción. Pónganlo una gotita en la mano para que lo tengan en conocimiento. Mientras reparten unas gotitas de nardo, quiero que tomemos una reflexión en este sentido. Voy a pasar al capítulo. Estamos en el capítulo 1 de Cantar de los Cantares. Y dice, mejores al olfato tus perfumes, ungüento derramado es tu nombre. Por eso te aman las doncellas. Llévame en pos de ti. Corramos. El rey me ha introducido en sus mansiones. Por ti exultaremos y nos alegraremos, evocaremos tus amores más que el vino. ¿Con qué razón eres amado? Aquí habla que este amado tiene un aroma fragante, huele como a flores, ¿se fijan? Es un aroma de flor. No es un perfume frutal, no estamos hablando de ese tipo de perfume. Es un aroma de flor, es un aroma muy especial. La flor representa la promesa, ¿sabes? Antes del fruto siempre viene la flor. Y recordemos que todo hombre es como la hierba. Por lo tanto, antes que des los frutos que espera Adonai de ti en el Espíritu, es necesario que venga la flor. Y la flor tiene un aroma fragante, en este caso, nardo. No es perfume, entiéndanlo, vean lo que... No, ustedes voy a explicar algo especial, porque esto lo conoce la novia hebrea cuando se hace Jabrit, la unión, Hatuna, la boda. Hay dos perfumes que juegan en todos los signos. Uno de ellos es este, el cual pocas veces lo olemos. Por eso quería en esta ocasión que lo percibieran. Vean, huele a flor, huele bonito. ¿Sí? Este aroma tiene que motivarnos a seguir al Mesías. Os voy a explicar en unos momentos por qué. Cantar de los Cantares 1:7. Y menciona, indícame amor de mi alma. ¿Dónde apacientas el rebaño? ¿Dónde lo llevas a cestear a mediodía para que no ande yo como errante tras los rebaños de tus compañeros? Si no lo sabes, oh la más bella de las mujeres, sigue las huellas de las ovejas y lleva a pacer tus cabritas junto al jacal de los pastores. Aquí está este diálogo que dice la novia: ¿dónde está? ¿Dónde está tu rebaño? Quiero buscarte, no lo encuentro. Hay tantos rebaños por todos los lugares. ¿Cómo puedo encontrar el verdadero rebaño? Que dice Yeshua: el que es de los míos, ¿qué hace? Escucha su voz, reconoce su voz, la obedece y la pone en práctica. No solamente la tiene como un estudio. Muy bien, esta mujer, la cual anhela, va tras su amado, le pregunta: ¿cómo puedo encontrarte? Le dice: ve tras las huellas. Tras las huellas representa ve el testimonio. Ve lo que hacen, ve cómo son. Aquí es importante entender el testimonio. Un testimonio que no solamente es en razón de lo que huele, lo cual es importante, ya se lo sienten el aroma. Son unas cuantas gotitas y ya se empieza, hasta acá lo empiezo a percibir. Es un aroma, apréndanlo. Porque este aroma es aroma del Mashiach. A esto huele Mashiach. Este es su perfume y este es su aroma. ¿Sí? ¿No? ¿Cómo es posible eso? Vamos a seguir leyendo unos segundos más. Si recordamos nosotros que este perfume representa lo que hay en nuestro corazón. Si hay gratitud, es aroma fragante. Si hay crítica, queja, es un aroma pestilente de muerto. ¿Sí? Esto no glorifica al Creador. Pero el que vive y el que respira exhala un aroma fragante. Y entonces al exhalar un aroma fragante, eso es lo que hablas. Eso es lo que expresas. Aquí no dice, sigue el olor de las ovejas. Sigue las huellas de las ovejas. Porque el pastor de esas ovejas huele fragante. Por lo tanto, aquí hay aroma fragante por la palabra que escuchamos, las cuales sabemos no vienen del que predica. Lo que yo les digo no es mío, es de mi amado. ¿Sí? Si de pronto escuchamos la voz de mi amado, es porque la novia tiene los labios del amado sobre sus labios. Y entonces viene un aroma fragante. Pero el testimonio es el de las ovejas. Hay unas que de vez en cuando, híjoles, se van por allí. Ahí están los picos, ahí están las palabras de los sabios. ¿Por qué tenemos que exhortar palabras sabias? Para que regresen a la unidad y no estén independientes, fuera de la unidad del pueblo del pacto, del pueblo que es Habrit, un pueblo de alianza. Versículo 2, estamos en Shir HaShirim. Mientras el rey se halla en su diván, esto lo dice la mujer, mi nardo exhala su fragancia. ¿Qué es la mujer aquí en este caso? La novia representa a la Keila. ¿Qué es lo que tiene que exhalar la novia? Nardo. Es este aroma. Por lo tanto, esto representa la promesa y el pacto que nosotros hacemos con aquel que tiene mirra, dice, bolsita de mirra es mi amado para mí, que reposa entre mis pechos. Es decir, piensa como la novia. ¿Dónde tiene los pechos? Corazón. Ahí pone el nardo, no, es la mirra, que es el aroma del varón. El varón huele a mirra, la mujer huele a nardo. El Mesías otorga su mirra y por ello en la boda hebrea es el varón quien unge a su mujer con ese perfume. Y la mujer toma su nardo y unge a su novio con el nardo. Por ello, es la esposa la que unge al esposo con ese perfume. Es como una manera de decir, mira, este es mi aroma, esto es lo que soy yo, ahora está en ti. Por eso, el Mesías tiene a su novia en su corazón. Tiene a su novia en su anhelo y en su deseo, en su promesa y en su pacto. El Mesías retornará por su novia. Pero mientras que llega, la novia tiene la mirra del Mesías, es decir, el aroma del Mesías, un aroma fragante, un aroma que viene a representar el hablar y el enseñar de Yeshua el Mesías. Bueno, el nardo, es un aroma que representa a la Keila. Este aroma que ustedes están oliendo es el aroma de la Keila. Es un aroma fragante, ¿sí? Este aroma fragante.

extravagante, nosotros lo ofrecemos al Abba Kadosh, se lo ofrecemos a Mashiach. Cuando hacemos estos pactos, estas alianzas, cuando venimos con nuestra alegría, con nuestra alabanza y con nuestra gratitud, estamos perfumando a Mashiach con este aroma. Pero la mirra es el aroma del amado en la Keila, y este refleja la sabiduría de Adonai, cual nos prepara para ser esa novia. La novia se perfuma con mirra. Y es por ello que esto es lo que más percibimos en la Keila. ¿Lo notan? Siempre ungimos con mirra y esto viene a tener esta enseñanza. ¿Por qué estamos hablando del nardo y la mirra? Perfumes de alianzas que representan unión, que cuando ambos se perfuman, los dos se vuelven una sola cosa, una sola carne. ¿Recuerdas que Mashiach significa perfumado? ¿Con qué se perfumó Mashiach? Aparte del óleo Kadosh, este es uno de los aromas que nos dan a enseñar al Mesías. Juan capítulo 12, versículo 1, nos narra que seis días antes del Pesaj, Yeshua fue a Betania, donde estaba Eleazar, a quien Yeshua había resucitado de entre los Metim. Y le dijo, y le dieron allí una cena. Marta servía, y Eleazar era uno de los que estaban con él a la Tish. Entonces Miriam, tomando una libra de perfume de nardo puro, muy caro, ungió los pies de Yeshua y los secó con sus cabellos. Y la casa se llenó del olor del perfume. Este perfume es el que empezó a llenar este lugar. La casa se llenó de ese aroma. Esta mujer que va a los pies del Mesías va a ungirlo, va a prepararlo. Olor llenó la casa. Mashiach es el perfumado. Por ello, ungir, perfumar, representa la sabiduría. Es un aroma que llena ese lugar. Por ello, cuando nosotros hacemos alabanza, cuando hacemos reconocimiento y nos alegramos, nos gozamos, cuando cantamos, es un aroma fragante. Se lo estamos ofreciendo a Él. A Él ofrecemos este aroma. Vamos a sus pies y tocamos con este perfume lo que es Él. De alguna manera empezamos a hacer la promesa de la alianza, del pacto. Se ocupa el segundo perfume, el cual viene de Él. Este es la mirra, vendrá después. Pero seguimos leyéndole. Juan capítulo 12, versículo 4, dice Yehudá Iscariot, uno de los discípulos, el que lo habría de engañar: ¿por qué no se ha vendido este perfume por 300 denarios y se ha dado a los pobres? Aquí tenemos, en este caso, en la misma casa, dos personajes diferentes. Una que lleva con aroma fragante para ungir al Mesías, reconociéndole, y el otro que viene: ¿por qué mejor no lo hacemos? Pensamiento de hombres. Son dos pensamientos distintos, están en la misma casa, aunque en la misma casa está el mismo aroma. Es posible que cuando nosotros hacemos alabanza en este momento, existe una intención general de darle gloria y alabanza al Creador, que se hace como un aroma de nardo, se lo ofrecemos a Él. Pero también es posible que haya alguno que diga: oye, ¿por qué no hacemos esto? Un buen negocio. ¿Por qué mejor no tomamos esta fuerza de la comunidad y lo encaminamos para intereses egoístas y fragmentarios? O tal vez como una manera de decir: bueno, pues yo soy muy pecador, hago lo que yo quiero en mi vida, aquí hay una buena oportunidad de sobornar mi conciencia. Aquí me puedo portar mal. Total, haciendo religión, puedo hacer lo que yo quiera. Por ello es necesario que, si vamos a hacer una alianza con Adonai, sea en integridad, completo, no carnalmente. De otra manera mezclamos lo bueno con lo malo. Una mosca sola contamina todo el perfume. Para que sea un perfume puro, no mezcles ahí enseñanzas de hombre, conceptos de hombre. Por ello, aquí se está delatando Él. Judas está delatando que su interés es totalmente mezquino y falso. Pero Miriam, ¿le importó el juicio? ¿Le importó romper un cántaro de gran precio? Y recuerda que todo hombre, todos nosotros, somos como este cántaro, contenedores del perfume, de la esencia de lo que somos.
Y si vamos a llegar ante el Mesías, debemos romper este perfume para que sea un aroma fragante.

0: será echado fuera. Y yo, cuando sea levantado de la tierra, atraeré a todos hacia mí. Decía esto para significar de qué manera él iba a morir. Él iba a ser levantado e iba a traer a todos en la tierra. Él es el deseado, él es el anhelado. Tiene un aroma fragante, por ello le buscamos. Y debemos escucharle a él. Aquí debemos entender a quién debemos escuchar. Tal vez es un cambio muy abrupto, pero quiero recordarle lo que sucedió cuando Israel llegó al monte de Elohim en Sinaí. En ese lugar la experiencia de todo el pueblo fue, escucharon a hablar a Adonai, al ángel de Adonai, el cual entre el fuego, la trompeta, el viento huracanado, el temblor, hizo que todo Israel se asustara. Tal es la imagen de su gloria que ellos quedaron aterrados. Pero las palabras que dijo, las 10 palabras que todo Israel escuchó, a diferencia de lo que muchos creen, piensan que solamente fue Moshe el que escuchó estas palabras, si leen con atención, todo el pueblo escuchó. En ese día, todo el pueblo fue profeta. Y al escuchar las palabras, el pueblo se asustó. Solamente les dio los 10 mandamientos. Y entonces el pueblo sabía que tenía que obedecer. Claro, si me dice esta palabra, no robarás, y escucho que tiembla el monte, escucho un sonido de trompeta, veo que todo se estremece, por supuesto que voy a obedecer. ¿No les pasó cuando llegaba su papá enojado y dice, pórtate bien? Todos tuvimos papá, no sé si alguien tuvo esa experiencia. O cuando la pura vista de los padres, así, pórtate, con la pura vista, nos hacían saber que no estábamos haciendo lo correcto. En ese momento, la presencia manifiesta del poder de la gloria de Adonai sobre el monte, hizo que todo el pueblo prácticamente se orinara ahí delante de él por tal poder que estaba viendo. Eso los asustó al extremo que le dijeron a Moshe, mejor ve tú y habla con él. Ya que tienes confianza con él, mejor tú habla con él y dinos todas aquellas cosas que quiere que hagamos. El pueblo en tal terror enviaron un mensajero a Moshe para que ya no hablara Adonai. Es intenso. Y de hecho, solamente es la imagen de su gloria. Cuando habló la última vez a Adonai y dijo, hágase, ni les platico lo que pasó. Una gran explosión. Realmente esto nos hace entender que el poder del Creador va mucho más allá de lo que nosotros nos imaginamos. Pero ese es otro tema que compartiré con mucho gusto en otro momento. Hoy quiero enfocarme en algo. Lo que dijo Israel cuando dijo, mejor ve tú y habla. Y Adonai dijo, está bien, ya no les voy a hablar así. Va a cambiar la forma como les voy a hablar. Pero así como tenían obediencia cuando escucharon la voz en el monte, también tienen que obedecer cuando escuchen la nueva forma de hablar de Adonai. Yohanan capítulo 12, versículo 42. Nos menciona, entre magistrados, muchos creyeron en él, pero los fariseos no lo confesaban para no ser excluidos de la sinagoga, porque prefirieron la gloria de los hombres a la gloria de Elohim. Estos dos versículos, recuerda a Miriam, le importó que la criticaran por haber roto un envase de alabastro muy caro con un perfume tan caro. ¿Le preocupó mucho eso? No, no le preocupó. Así que no te preocupe cuando levantes alabanza, cuando te vuelvas a adoración. No te preocupe. ¿De quién quieres la gloria? ¿De los hombres o de Elohim? Versículo 44. Yeshua gritó y dijo, el que cree en mí, no cree en mí, sino en aquel que me ha enviado. Y el que me ve a mí, ve a aquel que me ha enviado. Yo, la luz, he venido al mundo para que todo el que crea en mí no siga en las tinieblas. Si alguno oye mis palabras y no las guarda, yo no le juzgo. Porque no he venido para juzgar al mundo, sino para salvar al mundo. El que me rechaza y no recibe mis palabras, ya tiene quien le juzgue. La palabra que yo les he hablado, esa le juzgará el último día. Porque yo no he hablado por mi cuenta, sino que el Padre que me ha enviado me ha mandado lo que tengo que decir y hablar. Y yo sé que su mandato es vida eterna. Por eso, lo que yo hablo, lo hablo como el Padre me lo ha dicho a mí. El que escucha a Yeshua, ¿a quién está escuchando? Al Abba Kadosh. ¿Es posible esto? Por supuesto que sí. Se puede. ¿Recuerdas la última vez que hablaste por celular con alguien? La pregunta es, ¿con quién hablabas? ¿Con el teléfono o con la persona que estaba al otro lado? Cuando agarramos el teléfono, digo, ¡oh, este aparato habla! No, el aparato no habla. La persona que está al otro lado es la que está hablando. Y Yeshua en sí es la expresión y manifestación del Padre incognoscible en un mundo creado. Por lo tanto, cuando nosotros hablamos con Yeshua y escuchamos de la palabra, estamos escuchando no a Yeshua, sino que escuchamos al Abba Kadosh. Sí. Ahí es cuando las cosas suelen ser mucho más interesantes. Recuerda, esto está en el libro de Devarim, capítulo 18, versículo 15. Yahweh tu Elohim suscitará de en medio de ti, entre tus hermanos, un profeta como yo, a quien escucharéis. Es exactamente lo que tú pediste a Yahweh, tu poderoso, en el Horeb, el día de la asamblea, diciendo, para no morir, no volveré a escuchar la voz de Yahweh, mi poderoso, ni miraré más a este gran fuego. Y Yahweh me dijo a mí, bien está lo que han dicho. Yo le suscitaré de en medio de sus hermanos un profeta semejante a ti. Pondré mis palabras en su boca y él les dirá todo lo que yo mande. Si alguno no escucha mis palabras, las que ese profeta pronuncie en mi nombre, yo mismo le pediré cuentas de ello. Así es el testimonio de Devarim capítulo 18. Significa que la forma nueva de hablar de Elohim ya no es con el fuego, la trompeta, el terremoto. El testimonio es cuando Elías subió al monte, vino el huracán, el terremoto, y él no se postró, solamente cuando vino la suave brisa de un diálogo, de un hablar. Y el hablar de Yeshua es toda la autoridad de Elohim. Por ello, cuando Yeshua está hablando, no es solamente un profeta más como Isaías, como Elías, como cualquiera de los profetas mencionados en el Tanaj. Es diferente, porque aquí dice que este profeta llevará mi palabra. El hablar de Yeshua es el hablar de Elohim mismo. Por ello, ¿qué hacer si Elohim nos indica qué hacer? Si estás frente al monte, ante el temblor y el fuego, y te da los 10 mandamientos, por supuesto que los vamos a cumplir. No solamente por respeto, por terror y por lógica obvia. Pero en este caso dice, ya no les voy a hablar de esta manera. El hablar es diferente. Viene como un suave viento, es un hombre, es un profeta, como tú, Moshe, va a hablar de entre medio de los hermanos. Él es Yeshua. Él está hablando y su hablar no es cualquier hablar. Hay que prestarle atención. Y al prestar atención, significaría entonces que lo que dice, hay que hacerlo. No lo estudies, vívelo. No te quedes como una teoría, hazlo vivo. Y para ello tenemos que hacer una transformación. Recuerda lo que hizo entonces la mujer. La mujer lavó los pies de Mashiach. Estamos en Habrit. Habrit significa pacto, significa unión. Si tú hablas a Adonai, créeme, Adonai va a hablar contigo. Principio de justicia. Vamos a Juan capítulo 13, versículo 4. Se levanta de la mesa, se quita sus vestidos y tomando una toalla se la ciñó. Luego echa agua en el lebrillo y se puso a lavar los pies de sus discípulos y al secárselos con la toalla con que estaba ceñido. Llega donde Simeón, Kefa. Este le dice, Señor, ¿tú me vas a lavar a mí los pies? Yeshua le responde, lo que yo hago, tú no lo entiendes hoy. Lo vas a comprender más tarde. Le dice Kefa, no me lavará los pies jamás. Yeshua le respondió, si no te lavo, no tienes parte conmigo. Le dice Simón Kefa, Señor, no solo los pies entonces, sino hasta las manos y la cabeza. Mejor báñame de una vez. Yeshua le dice, el que se ha bañado no necesita lavarse, está todo limpio. Y vosotros estáis limpios, aunque no todos. Sabía quién le iba a entregar y por eso dijo que no todos. Después que les lavó los pies, tomó sus vestidos, volvió al Tish y les dijo, ¿comprendéis lo que he hecho con vosotros? Y vosotros me llamáis maestro y el Señor, y decís bien porque lo soy. Pues si yo, el Señor y maestro, os he lavado los pies a vosotros, también vosotros debéis lavaros los pies unos a los otros, porque os he dado ejemplo para que también vosotros hagáis como yo os he hecho a vosotros. En verdad os digo, no es más el siervo que su amo, ni el enviado más que el que envía. Sabiendo esto, dichosos seréis si lo cumplís. ¿Quieren ser dichosos? Hay que lavarnos los pies unos a los otros. Fíjate que muchos lo hacen literalmente, pero aquí no lo vean literalmente. De hecho, le dijo a Kefa, hoy no lo vas a entender, después sí, cuando venga el Espíritu y te explique todas estas cosas. En esos momentos debemos notar lo siguiente, ¿cómo te lavas? Con agua. ¿Qué es el agua? Dice la Escritura, es su palabra y es Espíritu. ¿Sí? Por ello, el limpio de manos y puro de corazón puede entrar al lugar santísimo. Pero en ese día está haciendo algo distinto. Les está lavando los pies. ¿Por qué los pies? Y mira tu suela. ¿Cómo está tu suela? Podemos estar muy limpios. Estamos con nuestros zapatos boleados, nuestra ropa limpia. Hoy es Shabbat, es un día especial. Nos vestimos bien porque hoy es un día especial, es un día Kadosh. Pero ¿cómo está la suela de tu zapato? Está sucia. Está sucia y tiene, ¿qué tiene esa suela? Tiene tierra. ¿De dónde tomaste la tierra? En tu caminar. Cuando vas por el camino, vas tomando toda clase de enseñanzas, doctrinas e informaciones de toda clase y de toda índole. En el caminar en la búsqueda del Creador, has caminado por diferentes doctrinas, pensamientos, enseñanzas, que es enseñanza de hombre. No viene de Adonai. Por ello necesita la palabra de Elohim fluir por donde tú has caminado. En esas enseñanzas adquiridas, tiene que ser limpiado con el agua de su palabra, de tal manera que te despojes de enseñanza de hombres, actitudes de hombres, seas renovado y listo para cumplir la voluntad de Adonai. Hazlo con el hermano. Significa, no esperes a que venga el Mesías a lavarte los pies. Hazlo tú mismo con tus hermanos. Es la exhortación en la palabra. Cuando comienzan con pensamiento, ay, que mira que aquí dice que la cabala vamos a... espérate, enfoca tú, ¿dónde está escrito eso? Ay, no está en la Torah ese elemento, así que deséchalo inmediatamente. Que mira que el hermano que hizo, que le guiñó y que le sacó la lengua. Espérate, aquí venimos a buscar a Mashiach, no a ver a los hombres. Cada vez que se empieza a manifestar esa tierra, echa esa agua a los pies del hermano, que es precisamente lo que hizo la mujer al limpiarle los pies a Mashiach con perfume grato y agradable. Es el momento ahora que la novia de Mashiach tiene que aprenderle a lavar los pies al Mesías. ¿No recuerdan que nosotros somos el cuerpo del Mesías? Y es ahí la necesidad que tenemos de exhortarnos para estar siempre en la búsqueda del Creador. Lo dice Él, y así lo obedeceremos. Ya no es la montaña humeante la que nos está invitando a que cumplamos la Torah de esta manera, sino que Yeshua mismo nos lo pide. De esta manera seremos dichosos si lo cumplimos. Cumplamos exhortándonos mutuamente en perfeccionarnos a partir de la palabra. Se lava con agua, no con más tierra. Se lava con agua, no con lodo. No metan filosofías ni teologías. Se lava con la Dabar Kodesh. Es lo que puede hacer cambio en nuestras vidas. Que de hecho, toda tierra sedienta como somos nosotros necesitamos de esa agua de vida. Para despojarnos de esa tierra que es nuestra carne. Este sentimiento humano que nos lleva a alejarnos de la verdad de Adonai. Hay que ser estos hombres íntegros, completos, que no solamente oyen palabras, sino que la llevan en obra. Y llevarlo en obra es exhortarnos mutuamente para ser perfeccionados en su palabra. Y esto, cada vez que nosotros hacemos esto, estamos amando al hermano. Juan 13:34. Os doy un mandamiento nuevo, que os améis los unos a los otros. Que como yo os he amado, así os améis también vosotros los unos a los otros. Y en esto conocerán todos que sois mis discípulos, si os tenéis amor los unos a los otros. Adonai nos está pidiendo ahora algo. Ama. Amar invita a que sirvamos al hermano. La mejor manera de servirle es... Ayúdale a despojarse de su tierra, de las enseñanzas y doctrinas adquiridas por el camino. Es necesario que nosotros, la novia de Mashiach, aporte un aroma fragante de reconocimiento, de alabanza, de promesa. Es necesario que realmente hagamos este pacto para unirnos a Él. Busca entonces a Mashiach, búscale por este aroma, que es el testimonio de la palabra sabia. La sabiduría delata dónde está el Creador. El aroma delata dónde podemos encontrarle. Cuando el hablar se vuelve gratitud. Cuando el hablar se vuelve esperanza. Cuando el hablar de cada uno de nosotros está lleno de la confianza en el Creador. Ahí ve. Tras esas huellas encontrarás el rebaño. Pero están los otros rebaños donde no existe ese aroma fragante. De ahí huye. Este no es el rebaño de Adonai. Por ello, buscando el rebaño de Adonai, busca el aroma fragante que se revela a través de las obras y de las acciones. No solamente se trata de estudiar. Hay muchos que conocen la escritura al derecho y al revés. Lo importante es ¿cómo lo vas a vivir? Si la palabra te exhorta algo pequeñito, vívelo, hazlo, demuéstralo con tus acciones, no solamente de palabrerías. El reino de los cielos no es cuestión de palabrerías, sino de poder. Por ello, Keila, necesitamos de todos nosotros, nuestro trabajo, nuestra oración. Les pido que nos preparemos, hermanos, para apoyar estos ministerios, de tal manera que la palabra de Elohim sea transmitida, no como conocimiento, sino para que sea testimonio de vida. ¿Nos ayudan? Hagámoslo. Seamos testimonio en nuestras vidas.
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0: ובסוף הלך.
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2: Vi en el cielo otra señal grande y admirable. Siete ángeles que tenían las siete plagas postreras, porque en ellas se consumaba la ira de Dios. Y también, como un mar de cristal mezclado con fuego, y a los que habían alcanzado la victoria sobre la bestia, y su imagen y su marca, y el número de su nombre en pie sobre el mar de cristal con las arpas de Dios. Y cantan el cántico de Moisés, siervo de Dios, y el cántico del Cordero, diciendo: grandes y maravillosas son tus obras, Señor Dios poderoso. Justos y verdaderos son tus caminos, Rey de los santos.

cantó Moisés y los hijos de Israel este cántico a Adonai, y dijeron: cantaré yo a Adonai, porque se ha magnificado grandemente. El Señor es mi fortaleza, el Señor es mi cántico. Mi camoja be'elim Adonai, mi camoja be'elim Adonai, ein camoja be'elim Adonai. ¿Quién es como tú, Señor, entre los dioses? ¿Quién es como tú, majestuoso en santidad? ¿Quién es como tú, oh

Y Miriam, la profetisa, hermana de Aarón, tomó un pandero en su mano, y todas las mujeres salieron en pos de ella, con panderos y danzas. Y Miriam les respondía: Cantad a Adonai, porque en extremo se ha engrandecido. Adonai reinará eternamente y para siempre.

¿De dónde vendrá mi socorro? Mi socorro me viene de Yahweh, que hizo los cielos y la tierra. No duerme mi guardián, no dejará caer mi pie. No duerme ni dormirá el guardián de Israel.

Los hijos de Israel guardarán el Shabbat, cumpliendo con él de generación en generación, siendo este un pacto perpetuo, una señal entre el pueblo de Israel y yo. Porque en seis días Elohim creó los cielos y la tierra, y en el séptimo día descansó.

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0: Adonai te bendiga y te guarde. Adonai haga resplandecer su rostro sobre ti y tenga de ti misericordia. Adonai alce sobre ti su rostro y ponga en ti paz.
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Obscuridad envuelve la faz de la tierra. Espíritus del mal se ríen, preparándose para la guerra. La creación gime y su creador lamenta. Parece perdida la esperanza y no volverá. Mira el horizonte, se escuchan los latidos de la aurora. El Hijo de Justicia viene con sus alas sanadoras. 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

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Los corazones se están secando. 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Multitudes esperan al príncipe de la oscuridad, pero al final vendrá la estrella de Jacob, estrella de luz.

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Oye Israel, el Señor nuestro Elohim, el Señor uno es. Bendito el nombre de su reino, eternamente y para siempre.

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Este Shabbat iniciamos con el toque del shofar. Significa que estamos abriendo un ciclo nuevo lunar. Esta es la quinta luna. La quinta luna tiene una característica especial, de la cual pues ya sabemos todos nosotros lo que sucede en este mes. Está por demás explicarles todo lo que ha sucedido. Entre algunos de los acontecimientos más notables es la destrucción del templo en Jerusalén. Duro. Realmente este es el impacto más duro que recibe todo el pueblo judío. Después, llamémoslo así, de la destrucción del templo, el pueblo ya no fue el mismo, el pueblo es dispersado, el pueblo deja de tener su corazón en un lugar y sus confianzas en un lugar de oraciones. Leímos en la carta a los laodicenses algo extraño que mencionaba Rab Shaul. Esta carta debió haber sido escrita antes de la destrucción del templo. Y sin embargo hablaba acerca de la necesidad de destruir ese templo. Un templo hecho con piedras, con acciones, con obras tangible y material. Un templo físico, del cual en la Odisea ya habían hecho algo muy extraño. Dijeron los habitantes de la Odisea, hagamos nuestro propio templo. Y ya tenían su templo en la Odisea. Hicieron sus vestimentas sacerdotales. Comenzaron a hacer precisamente todo aquello de lo cual Yeshua había señalado, no tiene que ser, porque el templo está hecho con piedras vivas de las cuales sois vosotros. Así que no hagan templos físicos. Y cuando el pueblo sentía que estaba más seguro que nunca, entonces el templo fue tocado por el dedo de Elohim, fue destruido. Resulta extraño, porque tal vez podemos decir nosotros, pero es que es el templo santo, el templo Kadosh, el templo que está en el corazón mismo de Jerusalén, donde es el nombre de Elohim invocado y se glorifica con la palabra y los salmos del Eterno Elión. Sabed lo que no se hacía con corazón sincero, y señaló Yeshua acerca de ellos, que solamente hacían repeticiones vanas de palabras, sin significado, sin potencia. No había riqueza en aquello que hablaban, por lo tanto eran palabras huecas, vacías, sin significados, en un templo hueco donde la gloria del Eterno no estaba en ese lugar. Yeshua dijo, ¿dónde está mi pueblo reunido? Estoy yo en medio de ellos. Es una paráfrasis para entender algo muy especial. Yeshua dijo, donde dos o tres se reúnen en mi nombre, ahí estoy yo en medio de ellos. Y hay que entender que en él habita la plenitud de la deidad. Por lo tanto, el templo de Elohim es Yeshua mismo, y vosotros sois el cuerpo de Mashiach. ¿Qué templo necesitamos entonces? El templo físico distraía, porque en algún momento alguien decía, oye, el que está allá está muy grande, hay mucho oro, mucha plata. Tantos fariseos no pueden estar equivocados. Tal vez este pensamiento le resulta familiar hoy en día. Oye, pero acá este templo, tanta gente no puede estar equivocada. Mira cuántos cantos, cuán grande es, cuánta multitud asiste en ese lugar. Pero sin embargo recuerda lo que Mashiach ha hablado y lo que representa la seguridad sobre un elemento físico. Por eso es importante entender esta quinta luna. En una comunidad agrícola, hacer su agosto, de hecho lo ha notado esta expresión, ya hizo su agosto, es decir, le fue bien. Hubo abundancia. Y esta expresión hizo su agosto tiene su origen agrícola. Ya se levantó la cosecha, toda la gente anda billetuda, todos los rancheros andan con su cartera bien gorda y tienen tal poder que pueden hacer lo que quieran. Ahora sí pueden comprar todo lo que no pudieron comprar en meses anteriores. Y entonces es un tiempo en el que todos tienen abundancia. Por lo tanto, el mes de Ab, este tiempo, es cuando toda la gente traía su billetera bien gorda. Se sentían ricos, se sentían poderosos, sentían que podían hacer lo que querían, porque el poderoso dinero les daba la seguridad. Y esto fue el gran problema de Israel. Confiando en sus riquezas, se olvidaron confiar en el poderoso. Confiando en su templo, se olvidaron confiar en el todopoderoso. Confiando en sus murallas, en sus ejércitos y en sus ideales, dejaron de confiar en el Todopoderoso, el Poderoso de Israel. Y entonces, cuando llega él, el Santo, el Kadosh, se acerca a Israel en un día que es el día más cercano que Adonai se acerca a su pueblo.
Pero como bien sabéis vosotros, cuando se acerca a Él, todo es pasado a juicio. Y el juicio es cuando el dedo de Elohim lo toca. Tocó el templo, fue destruido. Tocó las murallas, fueron partidas. Es más, hasta la comodidad que tenía todo el pueblo cuando estaba, inclusive en España también lo tocó y también fueron expulsados. Resumiendo en sí esta fecha, para aquellos que ponen su confianza en un lugar lejano al Todopoderoso, este es un mes de ayuno, de luto y de duelo. Por eso inclusive se notarán que dentro de la comunidad ortodoxa, los rabanitas, en este tiempo van a hacer ayuno. Desde el atardecer de este día están en ayuno porque es el Tesha B'Av, el terrible 9 de Av. Pero nosotros vamos a gozarnos y deleitarnos porque el Poderoso está cercano. Y nuestro corazón tiene que estar puesto en el Santo de Israel, a no ser que lo pongas en otro lugar. Y entonces sí, preocúpate porque te puede tocar. Y cuando el Eterno toca, viene su juicio, y su juicio evidencia sobre qué te estás fundamentando. Si te estás fundamentando en su palabra y su verdad, o en contextos humanos, basados generalmente en algo que has creado, se llama ídolo. Decían entonces aquellos fariseos, no tenemos ídolos, no lo tenemos, pero el templo se había convertido en uno de ellos. Ten cuidado con tus ídolos, algunos les ponen por nombre Yahweh, algunos lo revisten de oro y dicen es naturaleza divina. Ten cuidado con tus ídolos, si no estás haciendo la voluntad de Adonai, pueden ser tocados. Y si no haces lo que Adonai está hablando en su Torah Kadosh, es muy probable que te suceda como aquellos que en Tesha B'Av lo pierden todo. Y la seguridad que tenían y la comodidad y todo aquello que habían fundamentado su existencia es tocado por el Eterno Elohim y el juicio es evidente. A esto tal vez tendríamos que notar lo que ocurre como un ejemplo. Este es un Midrash. Esta lectura está larga. ¿Están listos para un Midrash muy largo hoy? Bueno, tomen sus almohadas y pónganse cómodos. Vamos a Génesis capítulo 30. Si ustedes leen con atención, Jacob hace su familia. En esta familia que realiza él, vemos cómo fue que engendra a sus hijos con sus esposas. Recordemos que tenía dos esposas, cada una de ellas tenía su sierva. En algunos momentos, un periodo de que no pueden tener hijos, le dio a la sierva. En fin, llega el momento que completa su familia. Jacob, el joven, ya tiene ahora no solamente su esposa, tiene dos. Y aparte otras dos siervas con las cuales también procreó algunos hijos. No se escandalice, era la usanza de la época. Cuando la mujer no podía tener hijos, entonces le daba la sierva, porque la sierva era como más o menos propiedad y como una extensión del cuerpo de ella. Era otra época, era muy diferente las formas de ver entonces. Pero esta familia que acaba de formar el joven Jacob, entonces dice él, ya es tiempo que haga mi propia familia. Claro, si recordemos que llegó a los 40 años y 20 años después, el joven de 60 años pues necesita su propia casa. En este caso, Jacob habla entonces con el tío Labán. Recordemos que el tío Labán es aquel que le suministró todo lo que necesitaba para que iniciara sus pininos en su nueva familia. Entonces, el suegro, ayudando al joven Jacob, le dio algunas ovejas, algunas cosas para que él empezara a trabajar, empezara a hacer su negocio. Entonces, pues ya después de 20 años, pues como que sentía que ya era hora, ¿no? Entonces, el joven Jacob, después de tener como 60 años, dice, pues ya es tiempo de que me vaya a mi tierra, ya es tiempo de que forme familia fuera de la casa del suegro. Toda, muchas gracias. Después de que tuvo sus hijos, aquí vemos que en el versículo 25, estamos en Bereshit capítulo 30, cuando Raquel hubo dado a luz a Yosef, dijo Jacob a Labán, deja que me vaya a mi lugar y a mi tierra. Ya cuando nació Yosef, es decir, ya había tenido aquí 11 hijos, era el onceavo. A mí me interesa mucho el número 11, no quiero entrar demasiado en gematría,
Pero si nosotros notamos esta característica, después de 11 hijos, ya de pronto ya quiere hacer algo por sí mismo. Es ahí cuando le dice, déjame que me vaya a mi lugar y a mi tierra. Pues obviamente está bajo la tutela del tío. El joven de 60 años le está pidiendo permiso al tío que lo deje ir. Pero aquí debemos notar que el tío tenía gran poder, tenía gran riqueza, era ahora sí el patriarca. Antes se respetaba mucho la imagen y la figura del patriarca. Labán es aquel que tiene un dominio absoluto sobre la tierra en la cual él vive. Por lo tanto, Jacob era como un trabajador para él, trabajaba para él, y todo lo que estaba bajo este dominio del patriarca era propiedad del patriarca. Era la forma de la época, así es como se vivía en aquellos años. Abraham era un patriarca, Yitzhak era un patriarca, Jacob no, Jacob era un siervo. Y como siervo, tendría que trabajarle un patriarca, en este caso era Labán. De hecho, la bendición viene de la cabeza y se suministra todo el cuerpo. Esto es lo normal. Adonai bendijo a Abraham y todos sus siervos y todos aquellos que formaban su hacienda fueron bendecidos. Abraham bendice a su hijo. Isaac de igual manera fue bendecido por Adonai y todos los que estaban a su cuidado. Por eso le entrega la bendición a Jacob. Jacob lleva en sí la bendición del patriarca Abraham y de Isaac, y por lo tanto aquí está trabajando como un siervo. Esto no puede ser. Tiene que ser el mismo patriarca, tiene que tener su propia tierra y recibir toda la bendición. Pero está en la comodidad y la seguridad de un patriarca reconocido en esa tierra, Labán. Es muy cómodo estar en la costilla de alguien. Vamos a Génesis capítulo 30, versículo 26. Jacob sigue platicando con su tío y le está pidiendo permiso. Tío, déjame irme, quiero hacer mi propia familia, quiero hacer mi propia casa. Claro, cualquier joven tiene esas intenciones, ¿verdad? Dice, dame a mis mujeres y a mis hijos por quienes te he servido para que me vaya. Pues bien, ¿sabes que bajo qué condiciones te he servido? Tú sabes, he trabajado muy bien, he sido muy leal, te he prosperado. Y le dice Labán, si en algo me estimas, si en algo me quieres, yo estaba bajo un maleficio, pero Adonai me ha bendecido gracias a ti. Y agregó, fíjame tu paga y te la daré. Le dijo Labán, ¿qué he de darte? Respondió Jacob. No me des nada, si haces por mí esta, volveré a apacentar tu rebaño. Fíjate bien, voy a desfilar hoy todo tu rebaño, aparta toda oveja negra y las cabras pintas y manchadas, y eso será mi paga y la garantía de mi honradez el día que mañana, cuando te presente a controlar mi paga, todo lo que no fuere pinto y manchado entre las cabras y negro entre los corderos, será lo que he robado. Ay, resulta muy extraño esos textos. Yo creo que cuando lo leyeron se dieron cuenta, como que está medio confuso. Es uno de los textos más antiguos de la escritura. El lenguaje que se utiliza es muy, muy antiguo y muy arcaico. Por eso hay formas que pronto, a ver, ¿de qué está hablando? Se los parafraseo. Mira, vamos haciendo esto. Yo me voy a ir, te voy a trabajar un periodo más. Otro año más, pero todo lo que esté pinto, manchado, aquello que no sea bonito, me lo dejas a mí. Lo que es fino, lo que es blanco, lo que no tiene manchas, eso te lo dejo a ti. De esa manera el tío dice, no, pues yo me voy a quedar con lo mejor. Y él se va a llevar lo feo del ganado. Creo que es un muy buen acuerdo. Creo que vale la pena. Tal vez el pensamiento de Labán era, ok, está muy bien, vamos haciendo este, tú te quedas con lo peor y yo me quedo con lo mejor. ¿Le resulta familiar ese tipo de acuerdos? Toda la gente quiere lo mejor y quiere dar lo peor. Generalmente es el pensamiento de todos y se nota precisamente cuando, les voy a poner un ejemplo muy claro, yo sé que todos vosotros tienen vuestros trabajos, vuestros negocios, sus formas de vivir y de vivir en Haolam Hazeh. Cuando llega el momento de presentar a Adonai la ofrenda, luego le ofrecen el billete roto, el que está rayado, el que es falso. Se hayan salido como dos billetes falsos, por favor, eso le están ofreciendo al Eterno. De hecho,
el pensamiento natural del ser humano, yo quiero lo mejor y doy lo peor. Este es el pensamiento de todo ser humano y la naturaleza de Haolam Hase. Ustedes se darán cuenta que este pensamiento también ya existía en aquel tiempo. Los antiguos parece que pensaban igual que nosotros. Bueno, dijo Labán, bien, sea como tú lo dices, yo me voy a quedar con los blancos, pero tú te quedas con todo lo que está manchado, feo, negro, aquellos de ganado que está difícil. Vemos el versículo 34, dice, bien, sea como tú dices. Hay una importancia al notar como tú lo dices, porque lo que tú dices, así se ha hecho. Había una correlación entre lo que se habla y lo que se hace. A diferencia de hoy en día, hoy se hablan tantas cosas. Hoy en día la gente aprendió a hablar por hablar, sin compromiso, simplemente dicen lo que se les ocurre, pero no se dan cuenta que tiene que haber una correlación, lo que se dice con lo que se hace. No podemos separar una cosa de la otra. Ellos lo tenían bien entendido. Por eso dice, hágase como tú lo has dicho. Y esta expresión la veremos en este mismo texto. ¿Sabías que Labán, el tío Labán, su nombre significa blanco? Eso significa la palabra Labán. Significa blanco. Es como una aceptación de lo bueno. Es como lo mejor, por decirlo de una manera. ¿Recuerdas cómo los justos son vestidos de lino fino, lino blanco, resplandeciente? Labán significa blanco, resplandeciente. Es el tío blanco, el tío aceptado, el tío bueno, el tío rico. ¿Pero sabes por qué era rico el tío Labán? En gran parte fue porque algún día llegó el padrino de Isaac, el amigo, el novio. Y el padrino de Isaac, pues le dio una muy buena dote de riqueza también a Labán, cuando se llevó a su hermana para que fuese la esposa de Isaac. Lo leímos hace algunos capítulos. Bueno, en este caso el padrino de Isaac le dio gran cantidad de riqueza y entonces lo vemos como con el tiempo, de alguna manera Labán logró hacer su hacienda y la tenía. Ahora está cuidando al sobrino, el hijo de aquel que le había enriquecido. Ah, no habían visto eso, ¿verdad? Pero bueno, Labán, el tío bueno, el tío blanco, el tío famoso, el tío patriarca, el tío que tiene dinero, le dice, hágase como tú lo has dicho. Así que si yo soy el tío blanco, yo quiero todas las ovejas blancas. Como que de alguna manera ya llevaban su marca. Estas, las buenas, pa'l bueno. Las feas, pa'l sobrino feo. Entonces empieza a hacer la separación. Aquel mismo día apartó los machos cabríos listados, los manchados, todo lo que tenía algo de blanco, así como todo lo negro, entre las ovejas, y se las confió a sus hijos. Recordemos que tenía muchos hijos Jacob. Entonces empieza a separar los ganados, y resulta que el ganado de Jacob es el que se empieza a multiplicar. Empieza a haber abundancia, pero parece que el del tío Labán no funcionó. Parece que este acontecimiento hizo que el tío Labán dijera, oye, pues se multiplicaron mucho los manchados, no, ahora yo quiero los manchados. Se empiezan a multiplicar los blancos, no, ahora yo quiero los blancos. Y se empezaron a multiplicar los manchados, de tal manera que todo lo que le tocaba a Jacob era prosperado y multiplicado. Aquello que le tocaba al tío Labán, por alguna razón, no era multiplicado, no era prosperado, había carencia. ¿Qué es lo que sucedía aquí en este caso si ambos son dos patriarcas? Uno es un siervo y es multiplicado, el otro que era libre es el que tendría que ser multiplicado y sin embargo no funcionaba. Algo no estaba bien. ¿Cuál era el problema? Bueno, el problema con el tío bueno es que se aprovechó del sobrino tonto. Tal vez de alguna manera Jacob pecó de inocente y de alguna manera permaneció mucho más tiempo de aquello que debía de estar allí. La palabra de Adonai es bendición. Y trae bendición y prosperidad para todos aquellos que se sienten de alguna manera transgredidos por la vida. Y si de pronto sientes que la vida no ha sido justa contigo, creo que es momento de reconocer quién es tu Señor y cuál es el poder que tiene sobre todos los aspectos de tu vida. Es aquí un llamado para todos aquellos que digan, bueno, ¿qué pasa? ¿Por qué de pronto mi negocio no prospera? ¿O por qué no tengo tal abundancia? ¿Qué es lo que está sucediendo? Lo que ocurre aquí es algo muy, muy similar. El mundo
no te está dando lo mejor. Y Labán aquí viene a representar lo mejor del mundo. Esto es lo que representa Labán. Representa al amo y señor de esa tierra. Una tierra que tiene una característica muy especial. ¿Qué tierra era esta? Babilonia. Sí, precisamente la tierra de la Mesopotamia. Es una tierra donde el pueblo y la humanidad se estableció cuando Donai dijo, vayan por todo el mundo y populen, llenen, fecunden la tierra. Y ellos decidieron quedarse allí. Vayan por todo el mundo, hicieron ciudades, hicieron torres para llegar a las alturas de Elohim. Esta tierra donde vivía el tío Labán, de donde fue tomado Abraham y le dijo, deja la tierra de tus padres a la nueva tierra que voy a mostrarte. Es decir, obedece la ordenanza primera. La ordenanza primera era, dejen esa tierra. Abraham vivía en esa tierra, la tierra de la rebeldía, la tierra de los ídolos, la tierra donde estaba establecida toda la humanidad en aquel tiempo. Y Adonai le dice, sal y deja esa tierra a lo que voy a mostrarte, es decir, obedece. Entonces esa tierra representa la rebeldía de la humanidad. Hay torres muy grandes, oh sí, maravillosa tierra. Tal vez decía Jacob a sus hijos, mira qué torres tan grandes hay aquí. Mira cuánta gente vive en este lugar. Mira cuánta abundancia hay. Y mira cómo nos enriquece el tío Labán. Pero la bendición no venía por el tío Labán. La bendición venía por Adonai. La confianza que tenía Jacob y su familia era en el tío Labán. El tío Labán, qué seguridad, mira, tenemos tierra, tenemos ganado, tenemos cosechas, voy a negociar con él. Híjole, esta vez me dejó lo peor. Pero qué raro, lo peor se me multiplicó y lo bueno se le echó a perder a él. Parecía que algo así ocurría. Esta justicia divina que empezaba a manifestarse año con año, tiempo con tiempo, hacía por algún momento que el tío Labán dijera, híjole, no conviene que se vaya Jacob, porque si se va Jacob va a quedar otra vez en pobreza. Mejor que se quede Jacob, así me va bien. Y entonces retenía a Jacob. ¿Quieres a mi hija? Trabájame 7 años. Y le da la otra, la de los ojos bonitos. Pobrecita, nada más era lo único bonito que tenía, los ojos. De hecho, la amada era Raquel. Raquel era la amada. Pero la otra tenía ojos bonitos. Es triste de pronto que solamente por los ojos. Y es lo único que menciona la escritura de Lea. Pero en ese caso aún siguió trabajando otros 7 años. Trabajó 14 años por la amada. Significa, ¿qué tanto esfuerzo por aquello que amas? Es importante notar esto. ¿Cuánto tiempo luchó para conseguir esta bendición que él quiso? 14 años. Bueno, cuando uno está joven siempre hace eso, ¿no? Entonces, a los 40 años, a los cuantos años, entonces recibió aquella amada. Por eso fíjate, cuando amas algo, ¿qué tanto tiempo y esfuerzo estás dispuesto a dar por él? Ahora, si tú amas al Eterno con todo tu corazón, con toda tu alma y con todo tu poder, ¿qué tanto tiempo le vas a dedicar? Ah, pregunta incómoda, ¿verdad? Piénsalo. Ahora, volvemos nuevamente al texto. Ya me estoy desviando, creo que ya me fui bastante lejos. Cuando empezó a recibir Jacob, en este caso, la abundancia de aquello que no quiso el tío porque era lo malo, lo que no estaba bonito, lo que no llevaba su marca, no era el ganado blanco, empezó a haber prosperidad, empezó a haber mucho ganado manchado. Entonces, cuando se va Jacob, se va con lo manchado del tío. Se lleva el ganado que no quiso y empezaron los hijos de Labán a murmurar. Vemos el capítulo 31, cambiamos de capítulo. Y Jacob, escuchó que los hijos de Labán decían, Jacob se está apoderando de todo lo de nuestro padre. Y con lo de nuestro padre ha hecho toda esa fortuna. Jacob observó entonces el rostro de Labán y vio que ya no era para con él como hasta entonces. Es decir, como que lo empezaba a ver con recelo. Como que ya empezaba a notar que el tío estaba molesto porque no importaba qué hiciera, él era bendecido y era prosperado. Y el tío generalmente siempre salía perdiendo.
Entonces decía, bueno, ya perdí una vez, oye, pero otra vez, y otra, y otra. Ya como que el sobrino le empezaba a caer mal. Ya lo empezaba a ver con cierto recelo. Entonces, vino palabra de Adonai y habla con Jacob. Vuélvete a la tierra de tus padres, a tu patria, y yo estaré contigo. Es decir, aquí hay una condicionante. Tienes que darle la espalda a esta tierra e ir a la misma tierra que prometí a Abraham, a Isaac, y entonces yo estaré contigo. Enseñanza para nosotros, obedece a Adonai, dale la espalda a la rebeldía, y entonces te darás cuenta cómo Adonai estará contigo. Pero si ya estaba en esa tierra, ¿no? Ya le bendecía y le prosperaba. ¿Qué más bendición podía decir? Tal vez pudo haber dicho Jacob, pero en esa tierra está bien. Hay abundancia y prosperidad. ¿Para qué me voy a otra tierra? Aquí tuvo que ver algo, algo en el tío. Notó que el tío ya no lo miraba bien, pero tuvo que escuchar. Primeramente escuchó, observó y actuó. Es precisamente el caminar que todos nosotros debemos tomar. Escucha la palabra del Eterno Elohim y qué te dice referente al mundo, a Haolam Hasei, el príncipe de este mundo. Mientras no escuches eso, vas a estar muy a gusto, porque te está dando ciertas comodidades. Sí, te da el salario mínimo, te pagan el seguro social y cosas por el estilo, pero sin embargo, sigues recibiendo bendición de Adonai. ¿Te ha faltado algo acaso? Tal vez no sea demasiado. Sin embargo, lo que puede mostrarte Adonai será mucho más grande de aquello que tienes ahora, si es que sirves al Señor de este mundo. El Señor de este mundo te mantiene medio contento, tratando de darte lo peor, tal vez lo mínimo, tal vez el mínimo. Y aquí lo que está haciendo el Todopoderoso te bendice, y aún así te sientes contento, sientes que hay bendición y prosperidad, pero tienes que mirar. Aún a pesar de que sientas que hay bendición en tu vida, tal vez lo que tiene Adonai reservado es mucho más grande. Mucho, mucho mejor. Por eso decía la palabra, no tienes que ser siervo para siempre. Jacob era un siervo. Es ahí donde tenía que aventurarse y por sí mismo buscar su propia tierra y su propia bendición. Aquí es cuando Jacob hace algo. Observó entonces el rostro del tío. Era el mismo rostro del mismo viejo amargado de siempre. Era el mismo tipo de siempre, pero notó después de haber escuchado, oye, este ya no me mira bien. No lo había notado antes, pero ahora sí. Ahora, mira al príncipe de este mundo y dime qué cara ves. ¿Cómo te trata el príncipe de este mundo? ¿Y quién es el príncipe de este mundo? Bueno, hay tantos príncipes y potencias y poderes en este mundo que están siempre al acecho de nosotros y están viendo, ajá, tu jefe, ¿sí? Tu empleador. Ahora, vamos a hacerlo un poco más subjetivo. ¿Cuál es la cara de los problemas, dificultades, enfermedades, carencias y todas estas cosas que de pronto decimos, ah, es parte de la vida? Así es el mundo, pero sin embargo es bonita la vida. La vida es bella a pesar de esos momentos difíciles. Y lo damos como un hecho que es parte y nos olvidamos que nos estamos sujetando a estos señores cuando nosotros somos reyes. Sí, somos un pueblo de reyes, sacerdotes y profetas. Y a veces lo damos como pura teoría. Y ese es el problema. Cuando lo vemos como teoría, algo que tiene que ser una vida. Entonces, Adonai te hablará. Y entonces obrarás. Si mi vida está bien, hay bendición y nada falta. Pero ahora necesitamos la bendición abundante. Necesitamos que el Poderoso nos haga estos reyes sobre esta tierra y que verdaderamente seamos señores. Ya no solamente siervos. Ya fuimos siervos por mucho tiempo. Es tiempo que seamos señores. Y para ello se necesitan valientes. Que verdaderamente obedezcan a Adonai. Pero tal vez se necesite algo más. Lo que le hizo a los judíos en el siglo I, les destruyó el templo para que ahora sí sean profetas. Tal vez sea necesario que destruya las fortalezas y las rebeliones y los ejércitos para que ahora sí sean reyes, sacerdotes, profetas, de una manera verdaderamente libres.
es decir, la tierra buena y maravillosa en la cual se refugió Jacob, era necesario que la dejaran atrás. Por eso le dice, ven, vuelve a la tierra de tus padres, a tu patria, yo estaré contigo. Jacob entonces llamó a Raquel y a Lía al campo donde estaba su rebaño y les dijo, vengo observando en vuestro padre, ya no me mira como antes, pero el Elohim de mi padre ha estado conmigo. Vosotras sabéis que he servido a vuestro padre con todas mis fuerzas, pero vuestro padre ha trapaseado conmigo y ha cambiado mi retribución una docena de veces, si bien Elohim no le ha dejado perjudicarme. Es decir, les está diciendo a su familia, a sus esposas, esta es la situación. Somos una familia, vamos a hacer algo diferente. Yo vengo de una tierra que Adonai ha prometido mi padre Abraham e Isaac. Pero esa tierra no la conocen vosotras. Ustedes siempre han vivido en esa tierra, siempre han vivido en la tierra de la Mesopotamia. Lo que les estoy diciendo es, vámonos todos juntos a esta nueva tierra. Bueno, resultaba entonces un poquito extraña esta petición. Ellas mismas reconocen. Sí, es cierto. Nuestro padre, no le importamos nosotras. Le importaba más bien lo que recibía en plata, en retribución. Y no había tanto un interés en ellas. Jacob les explica esta situación a sus mujeres. Y les explica, vamos al versículo 11, estamos en el capítulo 3, versículo 11. Me dijo el ángel de Elohim en aquel sueño, Jacob, respondí, aquí estoy. Dijo, alza los ojos y verás que todos los machos que montan los rebaños son listados, pintos, salpicados, y es que he visto todo lo que Labán te ha hecho. Yo soy el Elohim que se te apareció en Betel, donde tú ungiste una estela y donde hiciste aquel voto. Ahora levántate, sal de esta tierra y vuelve a tu país natal. Respondieron Raquel y Lía y le dijeron, ¿es que tenemos aún parte en herencia en la casa de nuestro padre? ¿No hemos sido consideradas como extrañas para él, puesto que nos vendió y por comerse incluso se comió nuestra plata? Así que toda la riqueza que ha quitado Elohim a nuestro padre, nuestra es y de nuestros hijos, con que todo lo que te ha hecho Elohim, hazlo. Se levantó Jacob, montó a sus hijos y a sus mujeres en los camellos y se sentó y se llevó todo su ganado y toda la hacienda que había adquirido, el ganado de su propiedad que había adquirido en Padam Aram para irse a donde su padre Isaac a Canaán. Aquí viene ese acuerdo, es decir, habló primeramente con su familia, les dice lo que van a hacer. Bueno, la usanza de la época es que la mujer tenía que caminar donde caminar el varón, sin embargo la consideró. Les dijo su plan. El varón habla a su novia y nos dice cuál es el plan. ¿Entiendes esto? Porque no la está viendo como una sierva, sino que la ve como una igual, como una compañera, como un complemento. Y aquí es donde empezamos con algo extraordinario. Vosotros sois llamados a ser la novia de Mashiach, y Mashiach nos da un plan. Vamos a entrar en el camino. En este camino no será fácil. De hecho, llevará su tiempo, llevará su cansancio, y te tienes que trepar a los camellos. ¿Quieres que te explique los camellos otra vez? Los camellos representan la Keila. La Keila es precisamente donde camina el poderoso para guiar a la novia al lugar definitivo de la bendición. Toda la familia de Yahweh está en esos camellos. Por lo tanto, vamos todos en un caminar juntos. No se trata de solamente, vamos a hablar ahora en el siglo XXI, de la cual se vive una fe totalmente light, sin compromiso, vacía y hueca, donde la gente solamente está contenta a partir del espectáculo que se suele dar en los grupos como en los templos.
Los laodicenses lo sabían. Por eso hicieron un templo. Por eso construyeron algo bonito, algo llamativo. Por eso hicieron vestimentas sacerdotales para que toda la gente dijera, ¡ah, la mecha! ¡Qué bonito está este lugar! ¡Esto verdaderamente es lo cierto! De veras, ¿tantos fariseos pueden estar equivocados? Y yo lo he escuchado hoy en día y dice, oye, ¿a poco tanta gente puede estar equivocada? ¡Sí! ¡Multitudes pueden estar equivocados! ¡Así es! De hecho, velo con una señal tan simple y tan sencilla que la misma escritura lo dice con tal contundencia que menciona el Shabbat como una señal de alianza entre Yahweh y su pueblo. Entonces dice, ¿tanta gente puede estar equivocada y santificar otro día que no es el Shabbat? Sí, claro. Pueden santificar otro día que no es el Shabbat porque no son pueblo de Adonai. Simplemente, esa es la realidad. Pero volviendo a este concepto, en esa tierra de Padán Aram, ¿puede haber torres tan grandes y construcciones tan maravillosas y tantos ídolos y tantas personas viviendo en esa tierra? ¿Estarían equivocados? Tal vez decían las mujeres de Jacob, oye, ¿nos vas a llevar a una tierra tan lejana a esta tierra de ídolos, torres altas, donde vive toda la humanidad? De hecho, toda la humanidad puede estar equivocada viviendo en estos lugares. Tú me quieres llevar a esas tierras áridas, lejanas. Entonces el pensamiento se vuelve una contienda. Aquí estoy inventando algo, esto no ocurrió. Vemos que las esposas dijeron, sí, vámonos. Ya sabemos cómo es, este no es el tío Labán, ¿sabes cómo es el papá Labán? Y ellas saben cómo es. Y entonces quisieron irse inmediatamente con el que es su señor. Así que tú deja al papá príncipe del mundo. Es momento que si ya lo conoces, ahora ve en pos de tu verdadero Señor. Aquel que gobierna y que te hace, de algún modo, su novia, su predilecta. Aunque seas la de ojos bonitos, síguele a él. ¿Sí? Aunque seas la sierva, síguele a él. Y si eres la amada, más aún. Si tú eres la amada, la novia amada, maravillosa elección es seguirle al Señor. ¿Te vas a quedar con el papá, el príncipe de este mundo, o irás con tu Señor? Son elecciones que de pronto se presentan. ¿Por qué les dice a las esposas si ellas por ley estaban obligadas a seguirle? Tal vez quería la elección, que ellas mismas decidieran con su propio corazón. Hay que dejar Padán Aram en ese lugar. Vemos nosotros que esta tierra se llamaba Padán Aram. Es la tierra que debían dejar para ir a la tierra de Canaán. Padán significa llanura, la llanura de Aram. ¿Qué significa esto? Bueno, vemos en Génesis capítulo 10, 22, que uno de los hijos de Sem, es Elam, Asur, Apascad, Lud y Aram, es decir, es de la línea semita. Aram significa alto o elevación o ilustre. Entonces aquí estamos hablando, esta es la llanura de lo ilustre, de lo alto, de lo sublime. Y esto alto, sublime, ilustre, junto con el tío blanco aceptado y maravilloso, viene a ser una sombra de la apariencia que nos da el mundo de aquello que es aceptado, ilustre, grande, sublime, maravilloso, riqueza, abundancia y esas cosas que ofrece Jaulán Hasé como una forma de apantallar a la gente. Y que diga, wow, esto es lo que busco en mi vida. Jacob vivió allí 20 años. Durante 20 años trabajó para aquello que resultaba sublime, ilustre, aceptado. Y mira, es algo bien curioso. De veras, sorpréndase. Pero mucha gente se deja impresionar por los templos. Y dice, ese templo, aquí está la gloria del Eterno. ¿Pero por qué dices eso? ¿Ya viste esos cuadros tan maravillosos? Sí, en serio. ¿Ya viste cuánto oro y cuántas esculturas tan bonitas? ¿Cómo es posible que el Eterno no esté en esto tan sublime, tan alto, tan ilustre? ¿Ya viste la torre? Ni la alcanzo a ver. O sea, este pensamiento hace que la gente quede fascinada con la arquitectura del lugar. Y créanme, ahí estaba la torre más alta del mundo.
Hay que dejar esa tierra de Padam Aram, la tierra, la llanura de esa abundancia, para irnos a la tierra de Canaán. Habría que dejar esa tierra de ídolos. Vemos nosotros el capítulo 31:19. Tierra de ídolos, ahí se originó la idolatría en Babilonia. Génesis 31:19. Como Labán había ido a esquilar sus ovejas, es decir, no estaba al pendiente de todas las cosas, estaba en sus negocios. Rachel, la hija, la amada, se acercó a la casa del padre y vemos en el capítulo 31:19, robó los ídolos familiares que tenía su padre. ¿Qué es lo que hace Rachel? Se lleva los ídolos de la familia. Es decir, su pensamiento es, si voy a dejar todo esto, tengo que llevarme algo. Tengo que llevarme un recuerdo. Si voy a dejar todo lo que era antes, pues me traigo eso también. Si tú eres una nueva creación, ¿qué haces haciendo las cosas que hacías antes? ¿Por qué te traes recuerditos de tu vida pasada? Es precisamente lo que hizo Rachel. Me voy a traer unos recuerditos. A fin de cuentas, tengo esa libertad. Y este pensamiento que puede estar en nuestras vidas de llevarnos recuerditos de lo que antes éramos, esto es el principal error. Y esto no puede ser tolerado. Esto lo hablaremos con mucho más detalle la siguiente semana. Pero veamos esta característica. ¿Cómo eras en tu vida anterior? Si sigues siendo exactamente igual, te trajiste los ídolos. Y en este caminar rumbo a una nueva vida, no podemos llevar más carga que la necesaria. Y si vas a llevar en tu equipaje esos ídolos, creo que es tiempo que te deshagas de los mismos. Vamos siguiendo leyendo. El capítulo 31. Labán recibió la noticia y le dijo, ¿sabes qué? Ya se fue Jacob. ¿Cómo es posible? Y agarra a sus hermanos y se van a alcanzarlo. Nos menciona que pasaron días hasta llevarle en alcance, sí. Casi para llegar a alcanzarlo en la montaña de Galat, en el versículo 24 nos dice que esa noche el Elohim, vino Elohim en sus sueños a Labán, el arameo, y le dijo, guárdate de hablar nada contra Jacob, ni bueno ni malo, ni bueno, es decir, ni bueno, para que no diga el tío rico, es que yo lo hice rico. Que no diga el tío blanco aceptado, es que yo lo hice aceptado. Si algo tiene bueno es porque yo se lo he dado, por eso no tenía que decir nada bueno ni malo. Ahora me la vas a pagar, hijo de... No, tampoco. O sea, en pocas palabras. Irrelevante. El tío famoso es nada, porque la bendición no vino del tío, viene de Adonai. Y si tú has sido bendecido en tu vida, no ha sido ni por tu jefe, ni por tu trabajo, ni por tus logros, ni por tu experiencia, ni por nada que el mundo te haya dado. Adonai es aquel que te bendice en esa tierra y nos ha sostenido en esta tierra de Padam Aram, con la idea de que la dejes atrás y vayas a lo grande. Ya es tiempo de que tomemos un pensamiento maduro con respecto a la fe. ¿Notas lo que le dicen en sueño a Labán? Guárdate de hablar. Lo que le dicen, no hables. Vamos al capítulo 31:25 y dice, alcanzó pues Labán a Jacob. Este había plantado su tienda en la montaña y Labán plantó la suya junto a sus hermanos en la misma montaña de Galaad. Y dijo Labán a Jacob, ¿qué has hecho? ¿Has actuado hurtadillas de mí y te has llevado a mis hijas cual cautivas de guerra? ¿Por qué te has fugado con disimulo y hurtadillas de mí? En vez de advertírmelo, yo te habría despedido con alegría, hubieras hecho una fiesta, una pachanga, te hubiera despedido bien. Hubiera sido una despedida muy, muy bonita. ¿Confías en el mundo? Si ya viste los 20 años que te echó a trabajar por una bendición que siempre la retrasaba una y otro año después, aquí no podemos confiar. Aunque te diga, decidiste irte, oye, yo te pude haber hecho algo muy bonito.
Y cuando hemos tomado la firme decisión de seguir al poderoso, entonces llegan esas oportunidades que dicen, híjole, te hubiera dado este trabajo, te hubiera dado esta bendición. Mira, si hubieras permanecido en la palabra, te hubiera dado ese trabajo maravilloso que todos los sábados te deja una cantidad extraordinaria de dinero. Por ejemplo, así es como habla Labán. Esto es al hablar del príncipe del mundo. Si tú quieres hacerle caso, allá tú. Pero si ya sabes cómo es, bueno, ¿hay relación con la palabra y la acción? Sí, estamos hablando de otra época. Una época en que la palabra estaba relacionada con la acción. Génesis 3.29 le dice a Labán, mira, hay poder en mi mano para hacerte mal. Poder, acción. Pero el Elohim de tu padre me dijo ayer anoche, guárdate de hablar a Jacob absolutamente nada, ni bueno ni malo. Aquí está hablando de poder, acción. Te puedo darte un trancazo con toda la gente que traigo aquí. Prácticamente tiene el poder de hacerlo, pero está diciendo, me dijo el poderoso de tus padres, no mi poderoso. Hay una separación, ya lo notaste. El poderoso de tu padre, el tuyo, porque no es el mío. Yo tengo mis ídolos, tengo mis conceptos, mis ideas, pero tú tienes los tuyos. Este es el que me habló y me dijo que no diga nada. Y como no puedo decir nada, tampoco puedo obrar nada. Por eso, fíjate, hay una relación de palabra con acción. Es una época diferente. Esto es lo que hacía íntegro a los hombres. Lo que decían, lo cumplían. Así pues, versículo 30, tú te has marchado porque añorabas la casa paterna. Pero, ¿por qué te robaste mis dioses? ¿Cuál era el inconveniente de Labán? No tenía nada que reclamarle, es decir, no se está yendo llevándose su ganado,

Jacob se está yendo con la bendición que Adonai le ha dado. No se está yendo llevándose a ninguno de sus siervos. No se está llevando a ninguna de sus esposas. No se está llevando nada que no le pertenezca ya a Jacob. Y lo único con lo que sale Jacob es con aquello que fue bendecido de Adonai. Y entonces, al momento de salir, lo único que le pesó a Labán: mis ídolos. Vamos, sigámoslo. Se llevó los ídolos. No le importaron las hijas, no le importaron los nietos, pero sí los ídolos. Y ahí va corriendo a perseguirlo por los ídolos. ¿Y qué son los ídolos? Vamos a pensar en un ídolo. Es una imagen forjada. Vamos a hacerlo de barro. Agarramos un montón de barro, hacemos el mono, le ponemos cara de pájaro, le ponemos ojos así bonitos, que se vea bonito, como ustedes saben quién. Qué feo cuando solamente son los ojos lo bonito, ¿eh? De veras, nos dice que algo no está muy bien ahí. Pero ponen el ídolo muy bonito y lo empiezan a recubrir con laminillas de oro o de plata o de alguna manera que aparente algo que no es. Esto es lo que verdaderamente le dolió al tío Labán: los ídolos. Si tú vas a salir del mundo, por fin decidiste, voy a seguir una nueva vida en Mashiach, no te lleve los ídolos del mundo. Y si vas a estar en el camino, no te los traigas al camino. No vaya a ser que el príncipe del mundo te siga y te haga regresar. Por eso, si tú traes ídolos, lo más probable es que tengas a un poderoso del mundo detrás de ti. Y ese poderoso, con autoridad, te va a decir: tú eres mío porque tú tienes mis ídolos. Ay, aquí suena feo esto. Pero los ídolos sabemos lo que representan, sí. Respondió Jacob a Labán: es que tuve miedo pensando que acaso ibas a quitarme a tus hijas. Por eso, que aquel a quien le encuentres tus dioses no quedará con vida delante de nuestros hermanos. Reconoce lo tuyo que yo tenga y tómatelo. En efecto, Jacob no ignoraba que Raquel los había robado. Es decir, él no sabía. Pero fíjate cuál fue la declaración: que muera. El que traiga tus ídolos, muera. Ay, volvemos nuevamente al Midrash. ¿Recuerdas que vamos en el camino y Yeshua es el camino? Vamos en un camino como creyentes hacia el Padre. Y en este camino, el que trae ídolos, muera. ¿Y quién lo declara? El novio. Él es el que declara: si tú traes ídolos, muere. Y efectivamente sucede. Cuando vamos en el camino y traes conceptos muy arraigados de la tierra de la cual has salido, entonces lo más probable es que mueras. Yeshua, él es la vida. Significa que niegas a Mashiach en razón a los ídolos que dejaste atrás o aquellos que traes como equipaje. Si ellos salieron de Babilonia, seguramente vendían con todo el pensamiento. Raquel, con sus recuerditos, de pronto iba caminando y ¡ay, la postal! Vemos la torre de Babel, ¡qué grande era esa torre! Y seguía caminando. Y de pronto decía: ¡ay, los ídolos, qué bonitos ídolos! Me acuerdo los cultos y los rituales que les dábamos. Y entonces, cuando llegaban a la tierra como Betel, entonces el pensamiento de Raquel: ok, es la casa de Elohim, yo aquí traigo los ídolos para instalarlos aquí. Esto es lo que no puede tolerarse dentro del concepto del pensamiento en Mashiach. Por ejemplo, hay algunas personas que todavía, después de haber dejado la tierra de Babilonia, de Padam Aram, traen los ídolos y entonces empiezan a preguntar: oye, qué bonito está esto del mesianismo. Oye, ¿y cómo son las misas mesiánicas? Perdón. Oye, ¿cómo festejamos la Navidad nosotros los mesiánicos? Por favor. O sea, estos conceptos significa que no nos hemos despojado de esos ídolos. Todavía seguimos cargándolos y lo más probable es que en la próxima Navidad vas a preferir mejor estar en la fiesta navideña que participar en el Shabbat. Este es el punto por el cual el ídolo trae siempre muerte. ¿Verdad? Entonces, si vamos a despojarnos de ídolos, hagámoslo bien. En este caso, no sabía Jacob que Raquel traía los ídolos, y por eso le dice entonces al príncipe del mundo. Voy a empezar a parafrasear, algunas de las palabras les resultarán algo extrañas, pero cuando empezaban a alejarse de lo que es el mundo, el príncipe del mundo se acerca y le dice: regrésame lo que es mío. Revisa, este es un pueblo santo, un pueblo kadosh, un pueblo que se ha alejado de las enseñanzas, de los valores y aquellas cosas que representa el mundo actual. Así que si hay actual,
Así que si hay alguien que tenga eso, tómatelo.

humilde y tan sencillo como una tierra lejana llamada Canaán, Betel, la casa de Elohim. Es mucho más noble decir, mira, estoy en Padam Aram, en esta gran institución mundial reconocida y aplaudida por multitudes, por hombres grandes y famosos, y prefiero mejor, más que la gloria de los hombres, encontrar en lo pequeño y lo humilde la bendición de Adonai, que el reconocimiento de las grandes religiones e instituciones del mundo, Padam Aram, con sus ídolos y sus conceptos. ¿Dónde quieres caminar? Raquel tomó su decisión y es la amada. Y ahora la amada, el pueblo de Adonai, el pueblo amado, la novia de Mashiach y aún su amada, puede estar escondiendo ídolos y los esconde en su condición de mujer. Estoy en mis días. Es que así somos los hombres, así es la humanidad. Solemos caer. Tenemos errores, todo, dime quién no peca. Estoy en el camino, me estoy perfeccionando poco a poco. Sí. Ya son dos Shabbat los que voy al mes. Ya llegará el momento en que vaya todos. O tomas el camino o no. Deja los ídolos y emprende el camino en decisión a lo que tu novio te está invitando, a lo que tu esposo te dice, ven, vayamos. Por eso, no lleves ídolos, no lleves conceptos. Y estas justificaciones, por muy humanas que parezcan, es que sé que es sábado y que tengo que santificarlo, pero, ay, el trabajo, ay, es que la familia, es que cayó granizo. O sea, hay siempre un pretexto, es precisamente los ídolos de Raquel. Ay, estos son los ídolos. No dice cuántos son, no dice cómo son. No dice sus nombres de esos ídolos. Generación del siglo XXI, ponles nombre. Cuéntalos. ¿Cuáles son tus ídolos? ¿Y dónde los escondes? Si eres la amada, aunque seas la amada, puede que tengas por ahí un ídolo escondido. Y en esos sentidos no estoy hablando de los ídolos físicos, sino esos conceptos tallados con ideas. ¿Recuerdas el mono hecho con barro? El barro representa al hombre. Nosotros como hombres hacemos conceptos, ideas. Y esas ideas las revestimos con oro, las revestimos con citas bíblicas o justificantes en apariencia religiosos. Y decimos, esto viene de Adonai. Y cuando nosotros presentamos este ídolo, lo que estamos haciendo es alejarnos de la voluntad de Adonai. Y eso nos acerca cada vez más a la muerte. Aquí en este caso vemos cómo está revisando todas las cosas. El tío mueve el mueble acá, mueve allá, tumba eso, buscando sus cosas. Créeme que el príncipe de este mundo va a buscar sus cosas en ti. Las va a buscar, va a escudriñar lo que tienes, lo que has hecho, la bendición que has obtenido, a ver en qué momento le robaste algo. No puedes robarle nada, quédate con aquello que Adonai te ha bendecido. Hay aquellos que están diciendo, hay que robarle al mundo la bendición, cuidado, porque lo que están haciendo es, están atrayendo al príncipe del mundo sobre sus vidas. No puedes robarle al mundo bendición. Toda la bendición viene de Adonai. Adonai es el que otorga bendición a tu vida, y no te ha faltado nada. Y si te ha faltado algo, entonces es el momento de seguirle a él y verás la prosperidad y bendición verdadera que llega sobre aquellos que de corazón sincero están con él. Hay una diferencia muy grande. Cuando llegó el tío Labán y revolvió todo, no, efectivamente no hay nada, salvo las justificaciones de Raquel. Cuando hablan, les dice, mira, te trabajé 20 años, 14 por tus hijas y 6 por tus ovejas. Y tú has cambiado mi paga 10 veces. Empiezan a pelear, empiezan a gritarse y dicen, ok, ya, basta, ya vi, no te llevaste nada. Donde hubiera visto los ídolos, así le va Jacob. Por eso, si tienes ídolos, ocúltalos lo mejor que puedas. Porque tendrá el momento que los tienes que dejar en el camino. Lo veremos después. Pero esos ídolos no estarán para siempre. No los puedes cargar por siempre. Es una carga muy pesada. Y más cuando tengas que subir a Betel. Entonces, esos ídolos no te dejarán subir si es que los llevas. Y si es que tienes ídolos, es tiempo que los cobijes, los ocultes, porque entonces
Puede venir el principio.

0: príncipe del mundo y te puede llevar a la muerte. Bueno. Ay. Jacob le reclama, estos fueron mis 20 años en tu casa. Fue un infierno 14 años trabajando por tus hijas, 6 por tus ovejas. Pero lo peor es que tú me cambiabas los planes cada rato. Y así es la vida, cuando dice, ay, cómo cambia la vida. ¿No les ha pasado? De pronto no se sienten así. Dice, tantos años han pasado. Y mira, y no tenemos 60 años. Ya los viera con 60 años. Y aún así, con 60 años salió al camino. 60, el 6 representa al hombre. Por 10, llegó la plenitud de la vida. Y empieza un caminar. Oye, pero eso es para los jovencitos. No, no te preocupes, no es solamente para los jóvenes. Tenía 11 hijos, ya tenía toda su familia, toda su vida hecha y sin embargo obedeció a Adonai en ese momento. Así que nunca digas, estoy muy viejo para seguir la ordenanza de Adonai. Tampoco pienses, ay, es que estoy muy joven. Simplemente tú obedece. El Eterno no se fija en cuestiones de edades, Él es la eternidad. Así que no te justifiques por tu edad. Ni eres muy viejo, ni muy joven. Siempre tenemos la edad adecuada para obedecer a Adonai. Bueno, le dice Jacob, si el poderoso de mi padre, el poderoso de Abraham y el padrino de Isaac, ya le mencionó al padrino, no hubiese estado por mí, a fe ahora me despachas de vacío, sin nada. Mi cuita y la fatiga de mis manos las ha visto Elohim y ha dado su fallo ayer por la noche. ¿Qué pasó ayer por la noche? El poderoso le habló a Labán y le dijo, no hagas nada en contra de Jacob. Porque el poderoso de Abraham, de Isaac, el padrino de Isaac, era el Ruach. Lo habíamos visto en ese Midrash. Fíjense que últimamente que ya no salimos así tan al público, ya no es tan abierta, como que de pronto los mensajes empiezan a tener como una connotación más profunda, ¿no lo han notado? Y más que ahora que estoy hablando a la Keila del Eterno Elohim solamente y exclusivamente, creo que podemos hablar con mucha más libertad en este sentido. El padrino de Isaac, que en ese momento era el siervo, el predilecto de Abraham, aquel que llevó las riquezas y la abundancia para conseguirle la novia, Isaac, vino a representar al Ruach HaKodesh. Entonces, si el poderoso de Abraham, de Isaac y de Jacob te está bendiciendo, mediante el poder del Espíritu, evitará que el príncipe de este mundo te deje sin nada, te deje destrozado, muerto, golpeado. Ay, ¿recuerdas aquella parábola del samaritano, aquel hombre que bajaba de Jerusalén? ¿Cómo le fue con los salteadores? Precisamente al alejarte del poderoso, por tus ídolos, por tus ideas, puedes ser golpeado por los príncipes del mundo, por los poderes de este mundo. Aquí es donde necesitamos ser recogidos únicamente por el poder del Mesías, donde podemos ser sanados, consolados, y solamente mediante ellos, mediante el poder del Espíritu, mediante su Keila, encontramos este consuelo. En ese texto, Jacob pone una separación. Le dice, ahora me doy cuenta, de no ser por el poder de lo alto, estaría sin nada. La bendición no fue por ti, fue porque Él me la ha otorgado. Así nosotros también tenemos que decirle al príncipe de este mundo. Ahora, piensa por un instante, cierra tus ojos, mira, ciérralos. Pon en tu mente a tu jefe, ¿sí? A los que han sido empleados, a todos tus jefes, es más, pon a tus maestros si quieres, ¿sí? Pon a tus empleadores, aquellos que dijeron, sabes que yo te hice rico, yo te prosperé, yo te enseñé, yo te guié, aquellos que llegaron en algún momento diciendo yo. Pon en tu mente, piensa, ponle un rostro, porque es el tío Labán. Ese es el tío Labán. Pon en ese mismo rostro también aquellas cosas que tú consideras valiosas, como la abundancia en el mundo. Ay, de pronto la riqueza, el dinero, el conocimiento, el placer, todo aquello que de alguna manera se enseñoreó sobre ti. Entonces, como le dijo Jacob, tú no me has dado nada. Así dilo, tú no me has dado nada. El mundo no te ha dado nada. Ni reconocimiento, ni fama, nada. Ni dinero, ni prosperidad, nada nos ha dado el mundo. Ni el príncipe del mundo, nadie nos ha dado nada. Nadie creado nos ha dado bendición. Piénsalo así, nada. ¿Quién te lo ha dado? El poderoso de Abraham, Isaac y de Jacob. Y ahora dilo tú, Israel, dilo con certeza. ¿Quién eres tú? Yo soy de Yahweh. ¿Quién te ha dado la vida? ¿Quién te ha dado la abundancia en el corazón, la felicidad, la plenitud, todo lo que puedas tener en esta vida? Él te lo ha dado. Así que si en algún momento llega el príncipe de este mundo a reclamarte, es que yo te enriquecí, yo te di, yo te hice, yo te di la educación, yo te di, dilo. Yo soy de Yahweh, Él me lo ha dado todo, tú no me has dado nada. ¿Sí? Y entonces llegará el príncipe de este mundo y dirá, estas hijas son mías, estos hijos son míos, estas ovejas y esas ovejas son mías y todo lo que ves es mío. Nada me has dado tú, nada. Así que no le des las gracias al mundo. El mundo solamente nos hizo esclavos y siervos. Y ahora necesitamos un pueblo libre, que sean señores, reyes, que gobiernen sobre su vida y que no le roben la bendición del mundo, porque el mundo no te va a dar nada, salvo lo que Adonai bendice en tu vida cuando decides obedecer y sujetarte a la voluntad de aquel que es rey de reyes, señor de señores. Y entonces verás el poder, la bendición que vendrá en tu vida. Y entonces verás al tío Labán como, ¡ay! Odioso tío, negrero, payaso, que me trató como un siervo cuando soy rey sobre esta tierra. Y es entonces cuando tienes que irte a la tierra de Betel para que seas rey. O te quieres ir a las tierras de los ídolos donde siempre serás siervo y no tendrás nada. ¿Quieres irte a la tierra de los idólatras, donde levantarán adoraciones falsas, vacías y huecas? Sí, en templos muy grandes y con mucha gente, es cierto, pero no te dan nada. Si quieres recibir algo, piénsalo, la bendición viene de Adonai. Y es ahí entonces cuando las palabras de Labán quedan lejos, vacías. Y entonces llegan a esta tierra, no se preocupen, les dije que era larga la predicación, así que hoy no me siento culpable. Les dice entonces Jacob a sus hermanos, recoger piedras. Tomaron piedras, hicieron un majano, comieron allí sobre el majano. Les dije que era un hebreo muy antiguo, un lenguaje muy extraño. Un majano es una construcción agrícola, es algo que levantaron con piedras, es decir, es como una mesa. Esta mesa se ponen los frutos, se ponen las semillas, se pone el alimento. Es como una mesa hecha con piedras. Esas piedras la aportaron todos los hermanos. Hermanos, aporta tu piedra. Hay que hacer un majano aquí. El majano es esto, un círculo de piedras. Una construcción hecha con piedras, cuyo único objetivo y única meta es, en este lugar, hacer una separación, separar una cosa de la otra. Este majano, Labán lo llamó Yegar Shouta y Jacob lo llamó Galed. Labán dijo, este majano es hoy testigo entre nosotros dos, por eso le llamó Galed. Galad. ¿Qué significa esto? Y también Mishpah, pues dijo que Adonai nos vigile a los dos cuando nos alejemos el uno de los otros. Hicieron un pacto, la palabra Galad significa Galed, significaría alianza, pacto. Aquí hicieron un pacto, aquí hablaron a ambos. Aquí dijeron, yo hasta aquí llego, de aquí no paso. Hasta aquí está mi poder, hasta aquí está mi persecución. Labán el tío Labán, el mundo, no te seguirá más allá de esta construcción hecha con piedras, de este templo hecho con piedras vivas. Por eso decía Yeshua, las puertas del Hades no prevalecerán sobre este lugar. ¿Sí? Ya no tiene poder, porque tú estás en esta construcción de piedras. Y también hace una señal, también para Jacob. La señal para Jacob es, ya no regresaré al mundo más allá de este lugar. Es decir, si tú estás aquí, es por una señal para que tú no regreses al mundo. Y es una señal para el mundo, para que no te ataque a ti. ¿Qué es la Keila entonces? Es este lugar, es estas piedras, este majano que limita al mundo y también testifica en dónde estarás tú. Aquí a partir de ese momento camina uno para un lugar y el otro para el otro. Significa que este majano significa separación. Es un pacto. Ya no te preocupen las fuerzas del Hades. Hades, esta expresión que mencionaba en la escritura, las puertas del Sheol no tendrán poder sobre la Keila de Adonai. Es decir, la muerte no habrá ni tendrá poder. El príncipe del mundo no tiene nada contra ti, no puede hacer nada porque tú estás en este lugar, en este majano. Preocúpate si te sales del majano, entonces sí, aguas, ahí sí vas a encontrar mucha muerte. Pero si estás en el majano, por eso le dijo a sus hermanos, traigan su piedra. ¿Ya trajiste tu piedra? Hay que construir algo. La construcción, el templo espiritual, como un testimonio, para que el mundo no vaya sobre ti y que tú no regreses al mundo. Esto nos lleva a esta separación, santidad. Es cuando los llamados de la muerte a la vida, nosotros fuimos llamados de la muerte a la vida, hemos sido llamados del mundo, recordemos que estábamos en esa tierra de Babilonia y ahora hemos sido llevados a Betel. Aquí empieza el límite, digamos, la Keila viene a representar este caminar hacia este camino de vida, hasta llegar al lugar donde Adonai bendecirá y se manifestará a Jacob en la alianza que había hecho, te daré esta tierra a ti y a tu descendencia para siempre. Pero para ello invita a caminar, dale la espalda a Babilonia. Aléjate del tío Labán, aléjate de los poderes de este mundo, pon ese testimonio, porque a partir de aquí ya no tendrá poder más el tío Labán. Dilo, el tío Labán no tiene poder, tampoco tiene poder tu padre Labán, el príncipe de este mundo. Es decir, ha sido llamado de la idolatría, de la muerte, de la oscuridad de Babilonia, a una nueva vida en Mashiach. Y aquí es donde tendríamos que entrar a la carta de los Tesalonicenses, sobre lo que nos habla Rab Shaul, de cómo es que fuimos llamados, cómo es que en Mashiach hemos sido salvados, cómo Él, siendo la sabiduría de origen divino, nos ha hecho un pueblo kadosh, un pueblo santo, un pueblo apartado por este majano. Y el majano, créelo o no, y es tan importante la Keila Meshihit, si no estás en el majano, permaneces en Babilonia, con sus ídolos, sin caminar ni llegar al propósito de Adonai. 1 Tesalonicenses 4:1, por lo demás hermanos, os rogamos y exhortamos en el Señor Yeshua que viváis como conviene que viváis para agradar a Elohim, según aprendisteis de nosotros, y a que progreséis más discípulos prácticos, no conforme al mundo, sino conforme a la casa de Elohim. Versículo 2. ¿Sabéis en efecto las instrucciones que os dimos de parte del Señor Yeshua? Porque esta es la voluntad de Elohim, vuestra santificación, que os alejéis de la fornicación. ¿Os alejéis de qué? De los ídolos, de las prácticas idolátricas. Y eso, para buscar la sabiduría de origen divino, inteligencia práctica. Yeshua, Él es la vida, Yeshua, Él es la sabiduría de origen divino. Por eso, deja el mundo y busca a Mashiach. 4, versículo 12. A fin de que viváis dignamente ante los de fuera y no necesitéis de nadie. ¿No necesitéis de quién? De nadie. Eso es, olvídate del tío Labán. ¿Sí? mucho dinero, mucho poder, mucha fama, mucho poder conforme al mundo. Olvídate de tus tíos. Olvídate de los familiares ricos. Olvídate de los príncipes de este mundo. Adonai es el que te da la bendición. Y si tú crees que en algún momento lo recibiste de ellos, entonces dile como Jacob, tú no me diste nada. Así que no necesitéis de nadie, así les dice Rab Shaul. Es decir, sean sobrios, sin arrogancia, seáis llenos de sabiduría, vivan conforme a la sabiduría de origen divino. Capítulo 5, versículo 8. Nosotros, por el contrario, que somos del día, seamos sobrios, revistámonos la coraza de la fe y de la caridad con el yelmo de la esperanza de salvación. Elohim no nos ha destinado para la cólera, sino para obtener salvación por nuestro Señor Yeshua HaMashiach, que murió por nosotros para que velando o durmiendo vivamos con Él, vivamos con Él. No muertos nos llevas ídolos, vivo en Mashiach. Por eso, confortaos mutuamente y edificaos los unos a los otros, como ya lo hacéis. Hay que edificar el Mahano, hay que hacer la construcción. Tu piedra junto a mi piedra, la piedra del hermano, construyamos la división que hace la santidad, para que de esta manera pongamos una muralla. Ahora sí vamos a construir un muro. Un muro que separe Haolam Hazeh de la santidad que tenemos en Yeshua HaMashiach. Capítulo 5, versículo 23. Que el Elohim de la paz os santifique plenamente, y que todo vuestro ser, el espíritu y el alma y el cuerpo, se conserve sin mancha hasta la venida de nuestro Señor Yeshua HaMashiach. Permanezcamos firmes, no solamente en el aspecto teórico, nuestra alma. Ah, interesante tema. Tal vez. No sé, hoy no se durmió nadie. Es que bueno, me alegro mucho. Pero, ahora, ¿verdad? Esto debe de llevarnos a una reflexión. No es lo que se habla. ¿Recuerdas que había una correlación entre lo que se habla con lo que se hace? Yo los invito que lo hagamos y que sea parte de nuestra vida. La Keila no es cuestión de palabras, sino de poder. Y este es el reino de los cielos, no es cuestión de palabras, sino de poder. Y no es un poder en razón de las cosas que otorga el mundo. Eso no es poder. Eso es algo distinto. La tierra de Padam Aram representa la abundancia del mundo. Muchos están fascinados con ella. Permítame repetirlo nuevamente, porque tal vez debemos entender eso. Cuando hemos estado en el poderoso, veíamos un ganado que había ovejas blancas y otras manchadas y feas. Y decimos, chin, me tocó lo manchado y feo. ¿No? Y vemos que el vecino tiene el coche más bonito, la casa más hermosa, y la nuestra es la manchada y fea. El coche viejo y chocado. Esto es lo que de pronto vemos nosotros cuando estamos en Haolam Hazeh. Jacob, en la casa de Labán, administraba las cosas buenas. Y es cuando decimos, híjole, yo trabajo en un banco y cuento tantos millones y me dan tan pocos pesos de salario. Hago tanto trabajo para enriquecer a mi jefe y yo recibo tan poco. Pero esto poco, esto manchado, esto escaso, ¿no te has dado cuenta de la bendición de Adonai, que ha permitido que sobre tu mesa no falte alimento, que ha permitido que sobrevivamos hasta el día de hoy? Es abundancia, porque gracias al poderoso no nos ha faltado nada. Pero tal vez queríamos lo hermoso y lo maravilloso del mundo. Mira que aún debemos dejar eso, aunque parezca maravilloso y hermoso, para recibir algo mucho más sublime, algo que no se puede medir, algo que vale más que las cosas que el mundo ofrece. Irse con el ganado malo, dejando la seguridad de Padam Aram, la seguridad que nos da el mundo de tener, no sé, una tarjeta de crédito, meses sin intereses y comprar una que otra cosa interesante, y que de pronto decimos, si voy a seguir el poderoso, tal vez perderé todo ello. al profeta Habacuc llegaba a expresar, no como Jacob, porque con él no había nada, ni siquiera había ganado, ni manchado, ni negro, ni feo, ni flaco, no lo había. No había nada de las cosas que otorga el mundo. Y solamente en el momento cuando todas estas cosas, que como una distracción del mundo se nos quita, nuestros ojos se posan en aquel que es más que las cosas, más que las riquezas, más que los sueños y ambiciones de los hombres, dejando la seguridad que te deja el mundo. Entonces, dejando lo objetivo, lo físico, como el templo de los laodicenses, como el templo de Jerusalén, como la religión que habían hecho, cuando dejes todo esto, lo objetivo, encontrarás que el gozo pleno y la bendición verdadera es invisible, como un soplo, como un aliento, y tu gozo no son las cosas, sino el poderoso de los ejércitos, el Señor de quien emana todo, el que creó cielo y tierra. Y entonces nuestra vida será bendecida de una manera que el mundo no comprende. ¿Cómo es posible que tú, con tu ganado feo, estás tan feliz? ¿Cómo es que con tu carro de hace 20 años estás feliz? Porque mi felicidad y mi gozo es Yahweh de los ejércitos, porque lo digo con toda certeza, yo soy de Yahweh, yo sé de quién soy. Yo te pregunto, ¿sabes tú de quién eres?
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pueda el Señor, que da la paz en las alturas, darnos paz, y a toda Israel, y digamos,

¿Quién es como tú, Señor? Poderoso en majestad. Tú que creaste vida con tu aliento. Tú que creaste los árboles y creaste la tierra de la nada. ¿Quién es como tú, Señor?

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vendrá mi socorro? Mi socorro me viene de Yahweh, que hizo los cielos y la tierra. No duerme mi guardián, no dejará caer mi pie. No duerme ni dormirá el guardián de Israel.

0: No tengas miedo. No tienes por qué temer. Solo ve a Él.
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1: Chico, vamos para el perreo, guarden la pistola.

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1: Ten piedad, oh Señor, nuestro Dios, sobre tu pueblo Israel. Ten piedad, oh Señor, sobre tu ciudad Jerusalén, sobre Sion, el lugar donde habita tu gloria, y sobre el reino de la casa de David, tu ungido, sobre tu gran y santo templo, donde tu nombre es invocado. Cuando Adonai hiciere volver la cautividad de Sion, seremos como los que sueñan, entonces nuestra boca se llenará de risa y nuestra lengua de alabanza. Grandes cosas ha hecho Adonai por ellos, grandes cosas ha hecho Adonai por nosotros, y estamos alegres.